0: La voz de la mezzo-soprano Vivica Genoux junto al ensamble Armonía Atenea con la dirección de Georges Betrou en el aria Vedro con mio diletto de la ópera Giustino, Rion 717 de Antonio Vivaldi.
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Noche y 3 minutos, abrimos la segunda hora de Momentos Musicales. Aquí estamos hasta las 22 compartiendo este espacio con programación a cargo de Carlos Díaz Roca.

saludo a Patricia de Martínez, que recién se pudo conectar y ya nos está acompañando, y también nos acompaña su gatito Silvestre, acurrucado en el sillón. Aquí me manda una foto preciosa de Silvestre. Gracias por estar ahí.

Vamos a compartir en la primera parte de esta segunda hora la sonata para piano número 29 en si bemol mayor, Hammerklavier opus 106 de Beethoven por Nelson Gernert.

Final de la sonata para piano número 29 en si bemol mayor, Hammelklavier, opus 106 de Beethoven por Nelson Goerner.

De la noche, 50 minutos, le mandamos un saludo a Marta de Bursaco, fiel oyente y fan de Numaviar, así es que le haremos llegar este saludo y gracias Marta por acompañarnos en este horario. Actualizamos los datos del tiempo en la ciudad de Buenos Aires, 16 grados 6 décimos, la temperatura, la humedad 45%, el registro de la presión 1011 hectopascales, hay viento del

norte a 8 kilómetros por hora y el cielo está parcialmente nublado. Y el Servicio Meteorológico Nacional anticipa para mañana jueves una mínima de 11 grados y la máxima de 23, con cielo parcialmente nublado por la mañana, luego algo nublado, simplemente con viento del norte y del noreste. Escuchamos recién la sonata Hammerklavier, compuesta en 1817 y publicada en 1818. Vamos ahora a otra obra para piano, en este caso de Heitor Villa-Lobos, Danzas Africanas, compuestas entre 1914 y 1916. Aquí el intérprete es Alfred Heller.

0: Saludamos a Hugo de Huinca Renancó, provincia de Córdoba, que nos está acompañando también. Un saludo, un abrazo grande. Y agradecemos el mensaje de Patricia de Martínez. Dice, qué lindo todo. Son mis momentos de relax. Qué bueno. Gracias. Y así cerramos el programa de hoy de momentos musicales que tuvo selección a cargo de Carlos Díaz Roca y que compartimos con ustedes en la primera hora con Miguel Gauna en la operación técnica, en esta segunda parte con Hernán Acosta y quien les habla, Carolina Guevara. Hacemos una breve tanda, los esperamos. Del otro lado ya comienza Industria Nacional.
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10 de la noche, 6 minutos. Les damos la bienvenida una vez más a un nuevo capítulo de Industria Nacional, este programa con producción a cargo de Claudio Castro. Comenzamos esta vez con Hilda Dianda, una de las pioneras de la música electroacústica en la Argentina. Nació en Córdoba en 1925. Estudió en Buenos Aires con Honorio Sicardi y en Europa con Gianfrancesco Malipiero y Hermann Scherchen. También asistió a los ya míticos cursos en Darmstadt. Trabajó además en laboratorios de música electroacústica en París y en Milán. Y de regreso en la Argentina, en 1967, Dianda se abocó a la docencia en la Universidad de Córdoba hasta 1971. Realizó ciclos de divulgación de música de vanguardia en Radio Nacional y en Radio Municipal. Y sus dos estudios en oposición exploran comportamientos sonoros contrastantes. El primer estudio se centra en la continuidad que se logra a través de cambios microscópicos, por así decir, en el color sonoro. Y el segundo estudio apunta, por el contrario, a la discontinuidad, por ejemplo, a través de la irrupción de ataques secos. Vamos a ofrecerles estos dos estudios en oposición para medios electrónicos, obra del año 1959 de Hilda Dianda.

10 de la noche, 15 minutos, seguimos en Industria Nacional y en el resto del programa vamos a presentar una obra a cargo de la Orquesta Sinfónica de la Universidad Nacional de Lanús. La Orquesta de Cámara de la Universidad Nacional de Lanús y la Orquesta Sinfónica de esa universidad son las denominaciones de un mismo, una misma institución orquestal. Se distinguen por su constitución orgánica y su repertorio. Primero fue creada la agrupación de cámara en el año 1997 por iniciativa de la rectora Ana Jaramillo, y más tarde se decidió ampliarla para abordar el repertorio sinfónico. En la actualidad, ambos organismos se encuentran bajo la dirección de Daniel Bozzani. Vamos a compartir la Sinfonía número 1 en mi menor, opus 39, de Jean Sibelius, por la Orquesta Sinfónica de la Universidad Nacional de Lanús, aquí con dirección de Carolina Murphy, grabado en vivo en el Centro Comercial e Industrial de Lanús, Buenos Aires, el 23 de mayo de este año.

Final de la sinfonía número 1 en mi menor, opus 39 de Jean Sibelius, por la Orquesta Sinfónica de la Universidad Nacional de Lanús, con la dirección de Carolina Murphy. Esto fue grabado en vivo en el Centro Comercial e Industrial de Lanús, Buenos Aires, el 23 de mayo de este año 2026.

0: Y así llegamos al final del programa de hoy de Industria Nacional, que fue preparado como siempre por Claudio Castro y que compartimos con ustedes Hernán Acosta en la operación técnica y quien les habla Carolina Guevara en las presentaciones. Gracias por estar del otro lado, por acompañarnos hasta aquí y que tengan un hermoso comienzo de jueves. Sigan en Nacional Clásica, aquí nos reencontramos Dios mediante mañana a partir de las 6 de la tarde. Linda noche, chao.
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0: Hemos escuchado el himno nacional argentino en la versión de Juan Pedro Esnaola, interpretado por Aldo Antoniazzi.
1: Muy buenas noches, bienvenidos nuevamente. Comienza otra semana y con ella Trasnoche Jazz. Aquí estamos Pablo McGonagall en la producción y selección musical, Javier Chiavone en la edición, Numa Viard en la locución y conducción de este programa que dura media hora, pero lo suficiente para escuchar a los grandes artistas del género, también en radionacional.com.ar. Bienvenidos entonces, vamos a comenzar el programa de hoy, el primero de la semana, con Greg Abate, escuchando Motif.

El saxofonista y flautista estadounidense Greg Abate, figura y arreglador de la orquesta de Ray Charles durante varios años, aquí junto a su cuarteto que completan Tim Ray al piano, John Lockwood en contrabajo y Mark Walker en batería. Del disco Motif del año 2014, dos temas del propio Greg Abate, Motif y Snowfall. En Radio Nacional Clásica, esto es Trasnoche Jazz. Ahora, Charlie Hayden y Chris Anderson haciendo I Hear a Rhapsody.

Uno de los más grandes contrabajistas de la historia del jazz, Charlie Haden, a dúo con el pianista Chris Anderson y este clásico grabado en 1997, I Hear a Rhapsody. Trasnoche Jazz siempre cierra con una voz. Hoy, George Benson, Stormy Weather.

Final del programa de hoy con la voz y la guitarra de George Benson en uno de sus primeros trabajos, It's Uptown, del año 1966, el primero para el sello Columbia y el segundo de la que luego sería su meteórica carrera. Los temas Stormy Weather, A Foggy Day y Summertime. Nos despedimos porque llegamos al final de Trasnoche Jazz. En la producción y selección musical, Pablo McGall. Javier Chiavone en la edición. Mi nombre es Numa Biard. Les recordamos que toda esta música la pueden volver a escuchar en Spotify. Suscríbanse a nuestras listas de reproducción. Volveremos mañana, como siempre, desde la 1 por la 96.7. Chao, hasta mañana.

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Un viaje hacia algún lugar del mundo a través de la música. El Amazonas es el bosque tropical más grande del mundo y es famoso por su biodiversidad hoy amenazada. Esta inmensa selva está entrecruzada por miles de ríos, incluido el caudaloso Amazonas. Abarca gran parte del noroeste de Brasil y se extiende hasta Colombia, Perú y otros países de Sudamérica.

las ciudades aledañas, Manaus y Belém, en Brasil, Iquitos y Puerto Maldonado, en Perú, conservan la arquitectura del siglo XIX, de los tiempos de la fiebre del caucho. Más de 30 millones de personas de 350 grupos étnicos diferentes habitan en la Amazonía. En 1910, Heitor Villa-Lobos recorrió el Brasil de norte a sur y de este a oeste, con ojos y oídos muy abiertos. Visitó, por ejemplo, la región del Amazonas y allí tomó contacto con los habitantes originarios, su música y sus mitos. Pero también con los bosques, los ríos, las cascadas, las aves, los peces y los animales salvajes. También con la etnia de los caboclos.

Unos cuantos años más tarde, en 1958, Villa-Lobos escribió la música para la película La flor que no murió, con Audrey Hepburn y Anthony Perkins, ambientada en esa geografía. Pero la Metro-Goldwyn-Mayer rechazó la música y Villa-Lobos decidió convertirla en una extensa cantata. La selva del Amazonas, para soprano, coro y orquesta, que nos acompañó en este recorrido y fue una de las últimas obras del gran compositor brasileño.

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En el comienzo de Y la Mañana Va compartíamos la obertura para una celebración pública de Paul Linke, compositor alemán, quien vivió entre 1866 y 1946. La interpretación estuvo a cargo de la Orquesta Estatal de Brandenburgo, dirigida por Ernst Thais.

11-53-35-53-67, ese es el número de nuestro WhatsApp a través del cual estamos comunicados las 24 horas. Vamos a ahora a compartir de Joseph Haydn su concierto para violín y orquesta en do mayor, catálogo Hoboken 7, número 1, interpretado por Giuliano Carmignola en violín y la orquesta de los Champs-Élysées con la dirección de Alessandro Mocchia. 18 minutos, 22 segundos.

0: de Joseph Haydn. Era el concierto para violín y orquesta en do mayor, catálogo Hohokam 7, número 1, por Giuliano Carmignola en violín y la orquesta de los Champs-Élysées con la dirección de Alessandro Mocchia.
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7 de la mañana, 32 minutos en todo el país, y la mañana va aquí en Nacional Clásica 96.7. Saben que pueden escucharnos también a través de nuestro sitio web radionacional.com.ar. Y ahora vamos a compartir de Franz Liszt su segunda fantasía sobre motivos de las suertes musicales de Rossini, por Leslie Howard en piano. 10 minutos, 27 segundos.

De Franz Liszt, segunda fantasía sobre motivos de las soirées musicales de Rossini, interpretado por Leslie Howard en piano.

Cielo parcialmente nublado sobre Buenos Aires, 13 grados la temperatura, humedad 56%, con viento norte a 8 kilómetros por hora. La visibilidad es de 10 kilómetros y para hoy se espera una máxima de 23 grados, con cielo ligeramente nublado durante el resto de este día, jueves 24 de septiembre. Vamos a terminar esta primera hora del programa con Richard Strauss y su preludio de la ópera Capricho, opus 83, pero con arreglo para orquesta de cuerdas del director Esa-Pekka Salonen. Director, aquí vamos a escuchar, justamente dirigiendo la nueva orquesta de cámara de Estocolmo. La duración es de algo más de 13 minutos.

De Richard Strauss, preludio de la ópera Capricho, opus 83, con arreglo para orquesta de cuerdas del director finlandés Esa-Pekka Salonen. Y lo escuchamos con la interpretación de la nueva orquesta de cámara de Estocolmo.

Bueno, y así terminamos esta primera hora del programa. Les recuerdo nuestro WhatsApp, el 11-5335-5367. Gracias a Elida, ¿sí?, que está en este momento está viajando y nos está escuchando a través de internet, a través de la aplicación de Radio Nacional Argentina. Aplicación que cualquiera persona se puede bajar, desde luego, a través de la tienda, del sistema operativo que tenga tu teléfono. La aplicación es gratuita y desde allí puedes seguir escuchando Nacional Clásica. Bueno, muchas gracias a todos los que nos escriben. Gracias también a Héctor de Villa Crespo, que ya comenzó su día y está escuchando Nacional Clásica. 11-53-35-53-67. Vamos a hacer una pausa, pero quédense con nosotros, porque luego de la pausa tendremos obras de Robert Schumann, Jules Massenet, y vamos a comenzar la hora con Luigi Cherubini. Quédense con nosotros.

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2: Ocho de la mañana, un minuto en todo el país. Comenzamos esta nueva hora en Y la Mañana Va, aquí en Nacional Clásica 96.7. Les damos la bienvenida a los que se están sumando ahora al aire de nuestra radio. Es las 8 de la mañana. Gracias a aquellos que nos escriben, como Luis Aroto desde la ciudad de Montevideo, en la República Oriental del Uruguay. Abrazo grande, Luis. Gracias también a Walter de Rosario y a Hugo, que está ya preparándose para un fin de semana, para el fin de semana, para realizar una excursión de pesca. Bueno, muchas gracias a todos los que nos cuentan, ¿sí? Cómo arrancan su día, sus intereses y, bueno, en su vida, en definitiva, ¿no? Gracias por hacernos partícipe de eso. 11 53 35 53 67, ese es el número de nuestro WhatsApp. Y esta es nuestra música, la que ha programado Paloma Gol para este comienzo de día jueves. Escucharemos de Luigi Cherubini, 9 contradanzas, por la Orquesta de Cámara Franz Liszt de Budapest, dirigidos por Janos Rola. La duración es de algo más de 9 minutos.

De Luigi Cherubini, 9 contradanzas por la Orquesta de Cámara Franz Liszt, dirigida por Janos Rolla. Ocho de la mañana, 12 minutos en todo el país, y la mañana va aquí en Nacional Clásica 96.7. Vamos a compartir ahora la suite orquestal número 6 de Jules Massenet. Escenas fantásticas por la Orquesta Nacional de la Ópera de Monte Carlo, dirigida por John Elliott Gardiner. 17 minutos, 50 segundos la duración.

0: De Jules Massenet, suite orquestal número 6, Escenas Fantásticas, por la Orquesta Nacional de la Ópera de Monte Carlo, dirigida por John Elliot Gardiner.
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8 de la mañana, 31 minutos en todo el país. El cielo está parcialmente nublado sobre Buenos Aires. Casi 14 grados la temperatura a esta hora. Humedad 51%, la presión 1.010 hectopascales. Con viento norte a 13 kilómetros por hora. La visibilidad es de 10 kilómetros y para hoy se espera una máxima de 23 grados. Con cielo ligeramente nublado. Así está el tiempo, por lo menos en la Ciudad Autónoma de Buenos Aires y en sus alrededores. Pueden escucharnos a través de nuestro sitio web, radionacional.com.ar, donde allí ya desde el comienzo pueden observar una gran cantidad de contenido periodístico de interés nacional, también internacional y también deportivo, ¿no? Y en ese ámbito, por ejemplo, podemos observar uno de los títulos de hoy es que presentaron un plan para conectar a internet a escuelas de zonas aisladas de todo el país. El Ministerio de Capital Humano presentó esta iniciativa para que establecimientos educativos de distintos puntos del país puedan acceder a herramientas digitales y contenidos educativos. El plan se ejecutará en conjunto entre la cartera comandada por Sandra Petovelo, el Ente Nacional de Comunicaciones, ENACOM, y la empresa Starlink. Estarán abarcadas por la iniciativa aquellas escuelas rurales o alejadas de los centros urbanos que actualmente no cuentan con conexión a internet o tienen una conectividad deficiente. Según indicó el Ministerio en un comunicado, el objetivo del programa es reducir la brecha digital y mejorar las condiciones de aprendizaje, el acceso a la información y las oportunidades de desarrollo en comunidades educativas que históricamente han estado desatendidas. De la presentación participaron docentes y alumnos de las primeras escuelas alcanzadas por la iniciativa, escuelas que están ubicadas en las provincias de Chaco, Entre Ríos, Santa Cruz, Santa Fe y Tucumán. Cabe destacar que Starlink es una empresa que brinda internet de banda ancha, de alta velocidad y baja latencia, diseñado para ofrecer conectividad confiable incluso en los lugares más rurales y remotos, más allá del alcance de las redes celulares, según afirma la compañía de origen norteamericano en su web. Esta noticia y muchas más las tenés en nuestro sitio web radionacional.com.ar. Además, por supuesto, escucharnos en la parte superior, haciendo clic en Clásica, se puede acceder a nuestra página, la página justamente de la radio, donde tenemos la programación musical diaria para aquellas obras que no pudiste escuchar cuál era el compositor o los intérpretes. Bueno, allí está justamente nuestra programación musical para que puedas tener respuesta a alguna de tus dudas en ese tema. Y también distintos programas, ¿no?, que se subieron a nuestra página web, como por ejemplo el clásico de El Mediodía, en donde en el programa que se subió justamente te invitan a escuchar la Sinfonía Fantástica de Berlioz, ¿no? Esta obra, una obra insoslayable, ¿no?, de la música académica, sin lugar a dudas. El clásico justamente de mediodía se emite, el mediodía de los domingos, se emite a las 6 de la tarde, con una gran selección musical y los textos de Juliana Fernández. Radionacional.com.ar. Esa es la dirección de nuestro sitio web donde se puede acceder a esos ítems y a muchas cosas más, por supuesto. Vale la pena hacer un recorrido. Vamos a terminar esta hora con Robert Schumann y Escenas del Bosque para piano, Opus 82, por Vladimir Ashkenazy en piano. 21 minutos, 29 segundos, la duración.

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9 de la mañana, un minuto en todo el país y comenzamos una nueva hora en Y la Mañana Va en Nacional Clásica 96.7. Cielo algo nublado sobre la ciudad de Buenos Aires con esta temperatura en esta mañana que alcanza casi los 14 grados, humedad 50%. Agradecemos los mensajes de Alexander Costa, que nos está escuchando, está manejando hacia Navarro, Alexander Costa. Y bueno, por supuesto, está yendo a Navarro y manda un saludo al Hospital de San Antonio de Padua, donde está yendo para una guardia más. Y Héctor también, muchas gracias Héctor, a vos también. Gracias también a Mónica Sims, que nos manda una lluvia, pero de bendiciones. Bueno, muchas gracias Mónica. Gracias también a Mabel, del barrio de Chacarita, a Daniel. Gracias también a Eduardo, que nos manda su mensaje. Ya comenzó su día, está en el negocio y está escuchando Nacional Clásica. Bueno, muchas gracias Eduardo por tus palabras. 11 53 35 53 67 en nuestro WhatsApp. Y comenzamos esta nueva hora con la sinfonía número 1 de Max Bruch, con la versión original del compositor. Interpreta la Orquesta Sinfónica de Bamberg, dirige Robert Trevino. La duración es de algo más de 37 minutos.

0: De Max Bruch, Sinfonía número 1, en mi bemol mayor, opus 28, en la versión original del compositor. Y lo escuchamos interpretado por la Orquesta Sinfónica de Bamberg, dirigido por Robert Trevino.
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Es la hora 9 y 41 minutos en todo el país. Cielo algo nublado en Buenos Aires, con una temperatura que llega a esta hora de 14 grados 7 décimos. Humedad 50%, viento norte a 13 kilómetros por hora y para hoy se espera una máxima de 23 grados. Nosotros continuamos aquí en Nacional Clásica 96.7 en Y la Mañana Va. Y ahora La Mañana Va con Marc-Antoine Charpentier. Escucharemos una obra para seis voces y bajo continuo, Letanías de la Virgen. Interpreta Le Soir Florissant, dirige William Christie. 17 minutos, 48 segundos.

De Marc-Antoine Charpentier, Letanías de la Virgen, obra para seis voces y bajo continuo, por Les Arts Florissantes, dirigidos por William Christie.

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10 de la mañana, 4 minutos en todo el país y comenzamos nuestra última hora de La Mañana Va, aquí en Nacional Clásica 96.7. Nuestro WhatsApp es el 11-53-35-53-67. Mientras en Buenos Aires tenemos una temperatura que alcanza a esta hora de la mañana los 16 grados 8 décimos, humedad 52%. Comenzamos esta nueva hora con uno de los grandes compositores británicos de la segunda mitad del siglo XX. Se trata de Malcolm Henry Arnold. Vivió entre los años 1921 y 2006. Vamos a escuchar su concierto para clarinete y orquesta número 2, opus 115. Interpreta Martin Frost en clarinete y la Orquesta Sinfónica de Malmö con la dirección de Lan Shui. 14 minutos, 56 segundos la duración.

Compartíamos de Malcolm Arnold su concierto para clarinete y orquesta número 2, opus 115, por Martin Frost en clarinete y la Orquesta Sinfónica de Malmö, dirigido por Lan Shue.

Es la hora 10 y 20 minutos en todo el país y la mañana va aquí en Nacional Clásica 96.7. Vamos a compartir ahora la sonata para piano en mi menor, opus 7, de Edvard Grieg, con la interpretación de Mikhail Pletnev en piano. 17 minutos, 26 segundos.

0: de Edvard Grieg, sonata para piano en mi menor, opus 7, por Mikhail Pletnev en piano.
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10 de la mañana, 39 minutos en todo el país, y la mañana va aquí en Nacional Clásica 96.7. Cielo nublado en Buenos Aires, con la temperatura de casi 17 grados, humedad 52%. Estamos entrando en el tramo final ya de nuestro programa y lo hacemos con el cuarteto Melos. Vamos a escuchar al cuarteto Melos interpretando en esta oportunidad de Franz Schubert su cuarteto número 1 en diferentes tonalidades, catálogo Deutsch 18. La duración de este registro es de casi 18 minutos.

De Franz Schubert, cuarteto número 1 en diferentes tonalidades, catálogo Deutsch 18, con la interpretación del cuarteto Mellos.

Y así llegamos al final de nuestro encuentro de hoy, de este día jueves 24 de septiembre de 2026. Gabriel Cuenca estuvo hoy en la operación técnica, Pablo Magol en la producción musical, quien les habla, Cristian Bello, en las presentaciones. Vamos a hacer una pausa, pero quédense con nosotros, sigan en nuestra programación porque haremos un recorrido gratísimo, por cierto, a través de los caminos del barroco con la voz guía de Hernán Yexmaier.

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Paisajes musicales. Un viaje hacia algún lugar del mundo a través de la música. La estepa euroasiática, o gran estepa, se extiende desde Moldavia a través de Ucrania hasta Siberia, con un enclave en Hungría. En esa estepa gigantesca se suceden sabanas y pastizales templados. Durante la Antigüedad y la Edad Media, ese amplio territorio conectó económica y políticamente a Europa, Asia Central, China, Asia del Sur y Medio Oriente. Y en esa geografía tan peculiar, Alexander Borodin situó su poema sinfónico en las estepas del Asia Central. Por ella marchan a caballo una caravana rusa, y en sentido opuesto una caravana oriental,

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Te damos la bienvenida a otro encuentro de Caminos del Barroco. En él vamos a compartir canciones, simplemente canciones. Pero canciones seculares, es decir, no sacras. Miniaturas para voz, solista con un acompañamiento más o menos módico. Y algo de esto ya había existido en el Renacimiento, pero lo prevalecía entonces la escritura a varias partes, cada una con su propia melodía. Pensemos si no en los madrigales o en los villancicos, y cómo fueron los italianos del norte los que inventaron el barroco y el canto monódico. Entonces, nos parece bien empezar con canciones italianas. De Tarquino Merula, Loco es quien cree. Vamos a compartir de Giulio Caccini, Escucha, Euterpe, la dulce canción. Y de Biagio Marini, Con las estrellas en el cielo. La interpretación está a cargo de la mezzosoprano Magdalena Coscena, junto al ensamble austríaco Private Musique. La dirección es de Pierre Pilz. 11 minutos 43 segundos.

Escuchábamos canciones italianas de Tarquino Merula, Loco es quien cree, de Giulio Caccini. Escucha Euterpe, la dulce canción, de Biagio Marini, con las estrellas en el cielo, la interpretación de la mezzosoprano Magdalena Cogena, junto al ensamble austriaco Private Musik, la dirección de Pierre Piltzl.

La canción artísticamente alemana se remonta al lied polifónico del Renacimiento. Ya en el barroco encontramos las canciones de Adam Krieger, que apenas vivió 32 años. Pero ese lapso fue suficiente para que ganara gran fama local como compositor de canciones. La mayor parte de ellas son estróficas, es decir, que todas las estrofas se cantan con la misma música. Ritornello mediante, claro está. Vamos a compartir en los caminos del barroco del compositor Adam Krieger el resplandor del amor encandila el valor, el vino del Rin, el poder del amor reina día y noche y no ha sido fiel al compromiso. La interpretación de estas canciones a cargo del contratenor Andreas Schöll, en laúd Karl Ernest Schroeder, violines Pablo Valetti, Stephanie Pfister, en cello Alex Versier y en clave Marcus Merkel. 12 minutos 41.

Compartíamos canciones del compositor alemán Adam Krieger, El resplandor del amor encandila el valor, el vino del Rin, el poder del amor reina día y noche y no ha sido fiel al compromiso. La interpretación del contratenor Andreas Scholl en laúd Karl-Arne Schröder, en violines Pablo Valetti y Stephanie Pfizer, en cello Alix Versier y en clave Markus Merkel.

Y seguimos en los caminos del barroco, hoy con canciones de distintos países. Recién pasamos por Alemania, antes por Italia y ahora nos vamos a España. Así llamaban Tono Humano a una canción con un texto secular para una, dos, tres o cuatro voces solistas. Canciones que reflejaban la atmósfera exquisita de la corte madrileña de fines del 1600. Vamos ya, si les parece, a alguno de estos Tonos Humanos. Ellos nos hablan de las mudanzas del amor, como se decía en esa época. De autor anónimo, que dulcemente canta. De Juan Hidalgo, ¿qué quiere amor? Aunque sabes, ni sé, de compositor anónimo. De José Martín, diz que era como una nieve. Interpretan las sopranos Mercedes Hernández y Yazabel Arias Fernández, junto al ensamble Ars Atlántica con la dirección de Manuel Vilas. 12 minutos 15.

Y así compartíamos estos tonos humanos en España, como se le decían a las canciones de la época, de autor anónimo Qué dulcemente canta, de Juan Hidalgo Qué quiere amor, de anónimo Aunque sabes Nice, y del compositor José Martín Dice que era como una nieve. La interpretación de las sopranos Mercedes Hernández y Jezabel Arias Fernández, junto al ensamble Ars Atlántica, dirigido por Manuel Vilas.

Y llegamos a nuestra última escala de nuestro recorrido por la canción solista del barroco. Y llegamos a Inglaterra. Como en España, en Inglaterra se escribieron gran cantidad de canciones para el teatro, e incluso para los incipientes conciertos públicos, allá por el año 1700. Vamos a compartir hoy, en los caminos del barroco, del compositor John Blow, Pobre Celadón, en vano suspira, de William Lowes, Belleza en eclipse, de John Blow, ¿Por qué llora Asteria?, interpreta la soprano Nobuko Yamamoto, el contratenor René Jacobs. En violines, Antoinette van der Hober y Marie Leonard, junto a Anner Biusma en cello y Gustav Leonhardt en clave. 11 minutos, un segundo.

Escuchamos del compositor John Blow, Pobre Celadón en vano suspira, de William Lawes, Belleza en eclipse, de John Blow, ¿Por qué llora Asteria? La interpretación de la soprano Nobuko Yamamoto, el contratenor René Jacobs, en violines Antoinette van der Homberg, junto a Marie Leonhardt, en cello Anner Biusma, y en clave Gustav Leonhardt.

Y de esta manera llegamos al final, por hoy, de los caminos del barroco. Mañana será a partir de las 11 un nuevo encuentro, un nuevo recorrido, por supuesto, acá en Nacional Clásica 96.7. Este es un programa preparado por Claudio Castro, compuesta en el aire de Gloria Sarmiento, en las palabras Hernán Yexmaier. Quédense, luego de la tanda llega la música para la pausa en la jornada, al mediodía.

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Y como te decimos siempre, llegó el momento de la pausa y aquí traemos un poco de música para poder transitarla. Hay compositores que por el perfil de su música están abonados a ese espacio, aunque tratamos de no programarlos con mucha frecuencia. Y uno de ellos es justamente Jean Francis, del siglo XX, siempre decidido a complacer y hasta a divertir a sus eventuales oyentes. Vamos a escuchar 9 piezas de carácter para 10 instrumentos de viento. La interpretación de la Orquesta de Vientos Bellerophon. 14 minutos, 30 segundos.

Era del compositor Jean Francais. 9 piezas de carácter para 10 instrumentos de viento en la interpretación de la Orquesta de Vientos Bellerophon.

Y en este momento del día, donde algunos, no todos ni todas, hacen un parate, pero sí pueden escuchar la música, de todas maneras, el saludo para Roberto de Montserrat y Héctor de Villa Crespo, amigos de Nacional Clásica que se comunican a través del WhatsApp 11 5335 5367. En la mitología griega, las oceánidas son ninfas, es decir, criaturas del agua, hijas del titán Océano y de la titánide Tetis. Y en ellas se inspira el poema sinfónico Las Oceánidas, de Sibelius. O quizá fueron el pretexto para una descripción del mar en calma y en su estado de máxima agitación. Entonces, aquí está el poema sinfónico de Jan Sibelius, Las Oceánidas, opus 73. La interpretación a cargo de la Orquesta Filarmónica de Helsinki con la dirección de Leigh Segerstam. 11 minutos, 12 segundos.

Escuchamos Las Oceánidas, Opus 73, un poema sinfónico de Jan Sibelius, interpretado por la Orquesta Filarmónica de Helsinki con la dirección de Leif Segerstam.

22 grados la temperatura en la ciudad de Buenos Aires, con una humedad del 36% y un cielo parcialmente nublado. El saludo, en este caso, va hacia Córdoba capital. Allí nos está escuchando María Inés, ¿sí? Muy atentamente sigue la transmisión de Radio Nacional Clásica, así que te mandamos un gran saludo desde nuestros estudios, Inés. Y a fines del 1700, al estilo a la turca, siguió el llamado estilo húngaro, derivado, se supone, de la música de las bandas gitanas, no de Hungría y del oeste de Viena. Y ese título húngaro, entendido como gitano, aparece en el último movimiento de esta obra que vamos a compartir juntos, en Al Mediodía, de Joseph Haydn, trío en sol mayor Hoboken, 15, número 25. La interpretación a cargo del trío Wanderer dura 14 minutos.

Escuchamos de Joseph Haydn, trío en sol mayor Hoboken 15, número 25. Interpretó el trío Wanderer.

Y vamos llegando al final de espacio en nuestro recorrido del día de hoy en Al Mediodía. Vamos a escuchar Rapsodia para Gran Orquesta, un alegro sinfónico de Bohuslav Martinů. La interpreta la Orquesta Filarmónica Checa con la dirección de Jiří Belohavec. La duración es de 11 minutos 44 segundos.

0: Era la Rapsodia para Gran Orquesta Allegro Sinfónico de Bohuslav Martinů. Interpretó la Orquesta Filarmónica Checa con la dirección de Jiří Belohavec. Ya a la 1:00 p.m, 1:22 °C de temperatura en Buenos Aires, nos vamos despidiendo en esta pausa en la jornada con la mejor música por Nacional Clásica. Un programa preparado por Claudio Castro con la puesta en el aire de Analía Pinat. En las palabras, Hernán y Exmayer. Será hasta mañana, que tengan una excelente jornada. Luego de la tanda llega Boris con 2 horas con la actualidad. No se lo pierdan.
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0: Tenés razón. Si yo no llego a pasar esto, me matan. El martes estuvo uno de los más grandes artistas del siglo XXI, con bastante años del siglo XX en el Teatro Colón. Y bueno, me recordaban a Lía Pinat, que tenemos que escuchar, sobre todo que cantó dos novedades que no conocíamos, por supuesto, en el Teatro Colón. Y bueno, antes saludo a mi compañero Fernando Farías.
1: Buenas tardes, Boris. Fernando. Buenas tardes a todos, ¿cómo están?
0: Y vamos a escuchar algo que fue lo que cerró la primera parte. Ayer escuchamos el Foscari, que cerró la segunda parte, como era de esperar. Cada una de las presentaciones es una exquisitez de Juan Diego Flores con este monstruo de Vincenzo Scalera, que además festejó su cumpleaños en el Teatro Colón. Le cantamos ahí el feliz cumpleaños. Esto que vas a presentar, Fernando, lo vamos a escuchar por primera vez. Y un repertorio que por ahí lo tenemos con la ópera completa, ¿no es cierto?
1: La escena de la cárcel de la ópera Roberto de Veré, de Gaetano Donizetti, con la interpretación de Juan Diego Flores, junto a Vincenzo Scalera en piano.

0: Hemos escuchado al tenor Juan Diego Flores junto al pianista Vincenzo Scalera con la escena de la cárcel de la ópera Roberto de Veró de Gaetano Donizetti. Nos escriben los oyentes al 11-53-35-53-67. Nos escriben o nos envían mensajes de audio como el de Susana.
1: Buenas tardes, Boris y equipo. Tuve el placer el lunes de escucharlo a Juan Diego Flores en el Colón. Es la primera vez que lo veo así en forma presencial. Siempre lo he escuchado o visto en videos. Fue muy emocionante, muy, muy, muy lindo. Una excelente noche. Gracias a vos también. Perdón, el martes 22 fue que vi a Juan Diego Flores.
2: No te preocupes, Susana, que yo le vengo errando porque siempre son los lunes los conciertos especiales. En este caso era el primero de los tres conciertos de grandes intérpretes del Teatro Colón. El primero fue este martes 22 con Juan Diego Flores y Vincenzo Scalera. El otro va a ser en octubre con nada menos que Matthias Goerne, que va a ser el viaje de invierno. Y el 8 de diciembre, al fin, llega Asmik Grigorian, pero no lo vamos a escuchar, salvo algún bis, en uno de sus roles tan complicados, que solo se escucha en Radio Nacional Clásica, sino que va a ser obras de cámara que viene haciendo desde muy chiquita de Rachmaninoff y Tchaikovsky, por supuesto. Y estamos a punto de tener un fin de semana con dos conciertos muy especiales. ¿Y qué hizo cuando llegó a la Argentina Fernando Palomeque? Se vino a Radio Nacional Clásica, pero esta vuelta no como pianista, como director. Bienvenido a Radio Nacional Clásica, Fernando.
3: Muchas gracias, Boris. ¿Cómo estás?
2: Bien, bien. Qué lindo lo que vas a anunciar este fin de con Arthaus, ¿no?
3: Exacto. Este fin de semana es un nuevo concierto, un nuevo programa, porque son dos conciertos del ciclo que organiza el ensamble Arthaus, que está muy cerca acá de Radio Nacional, en Bartolomé Mitre al 434, creo. Y es este programa está dedicado a la música espectral. Entonces, son dos conciertos, el sábado 26 a las 8 de la noche y el domingo 27 a las 18:30. Y este programa de música espectral, primero, por supuesto, pertenece a una de las tantas corrientes de la música contemporánea, como gran parte de las cosas que suceden en Art House, ya sea en música como en otras ramas artísticas, está ligado al arte vivo, al arte creado actualmente. Y esta corriente de música espectral quizás es una de las estéticas más importantes de la música contemporánea, ¿no? Que comenzó en los años 70, principalmente en Francia, con unas figuras importantes como fueron Tristan Murail, Gérard Grisey, ¿quién más estuvo? El ensamble Itinéraire de esa época. Y bueno, vamos a estar haciendo obras bastante icónicas de este movimiento.
2: Fernando Palomeque, bueno, en este caso como director, contanos en criollo,
3: sí,
2: música espectral. Bien. ¿Qué podemos tomar para cuando vamos este sábado, este domingo, a disfrutar de este concierto del Ensemble Arthaus, de esta obra, ¿no? Porque me parece que puede tener una influencia hasta para nuevo público, ni hablar, ¿no es cierto?
3: Exacto. Yo creo que la música espectral de todas las corrientes de la música contemporánea es quizás la de más fácil acceso a un público nuevo. Y eso me parece muy importante, muchos más que otras corrientes. La música espectral está basada en la física misma del sonido. Es decir, cuando tocamos un sonido de cualquier instrumento, de hecho, cuando hacemos cualquier ruido, nosotros escuchamos una sumatoria de frecuencias. Es decir, esto que siempre se dice, el La 440, ¿no?
2: Es la afinación.
3: La afinación, cuando lo tocamos en un piano, no solo escuchamos esa frecuencia, sino que escuchamos una sumatoria de sonidos que nuestro oído solo percibe como ese La, pero en realidad es una sumatoria, es como en los colores, ¿no? Que quizás uno vemos un verde Nuestros ojos ven que es verde, pero ese verde está compuesto por un montón de otras
2: varios
3: capas.
2: Colores, claro.
3: Eso mismo pasa en el sonido. Y entonces, lo que hicieron los espectralistas, ¿por qué surgió este movimiento? Fue porque empezó a haber un desarrollo tecnológico informático que permitió analizar qué pasaba dentro de cada sonido. Y ahí nos dimos cuenta que escuchamos una nota, pero a su vez hay un montón de estos parciales. Eso se llaman parciales armónicos, ¿no? Y que la combinación de esos parciales es lo que da el timbre. Es decir, ¿por qué nos damos cuenta que la misma nota la está tocando un piano o un clarinete? Es por el timbre. ¿Y qué es lo que hace esa diferencia? ¿Cómo están compuestos esos parciales armónicos ahí adentro? Entonces, como a través de estos nuevos avances tecnológicos en los años 70 se empezó a poder hacer filtrados, es decir, sacar algunos parciales, modificarlos, etc., estos compositores y compositoras empezaron a hacerlo con los instrumentos mismos. Entonces, esta música que vamos a escuchar es una música bastante compleja en el hecho de que está compuesto por muchas capas superpuestas, pero que el sonido, o sea, el resultante es como si fueran paletas de colores, ¿no? Entonces, lo que vamos a escuchar el sábado y el domingo es un concierto en el cual, digamos, lo más importante es lo que pasa a nivel tímbrico, es decir, qué colores uno escucha cuando estas mezclas tímbricas empiezan a desarrollarse.
2: Te adelanto la última pregunta. Esto lo vamos a escuchar en esta obra que dirigiste de Alex Nante y que se grabó.
3: No.
2: Ahí está. Estos, porque como pasa por varios estadios y Alex es mucho del sonido y de la naturaleza, por eso te preguntaba.
3: No, porque la música de Alex Nante, que vamos a escuchar dentro de un ratito, tiene un anclaje en los aspectos melódicos quizás mucho más fuerte que lo que pasa en la música espectral. Ahí es decir, está. En esta música espectral tenemos sobre todo ambientes que se van ligeramente modificando, transformando y llevan a otro. Entonces, imagínate ver una pintura, quizás, no sé, de Rothko, por ejemplo, esos murales grandes que tienen dos o tres colores y que el pasaje de un color al otro es casi imperceptible, ¿no? Pero resulta que ese mismo mural al principio es, no sé, de color rojo y abajo es azul. Sin embargo, está toda esa transformación.
2: Exacto.
3: Y eso es mucho lo que pasa en estas obras.
2: Con los sonidos.
3: Con los sonidos, exacto.
2: Antes de ir, me gustaría que le cuentes al público, bueno, a una transformación que estás teniendo en tu carrera, porque claro, siempre que hablamos de Fernando Palomeque, es el joven pianista, y cada vez que lo digo me dice, ¿te dejá de decirme joven?
3: Y te dejá de decirme pianista.
2: ¡Asa! Claro, viste la transformación mutuo. Bueno, hace muchos años que dirigís, y además que estás con un ensamble que ya está grabando discos con una cantidad increíble. Pero antes de preguntarte sobre vos, ya que fuiste tan generoso, ¿vos tenés alguna teoría? Porque acá en Radio Nacional Clásica, cuando termina 2 horas con la actualidad, Claudio Castro prepara música documental. El lunes tiene música antigua y música barroca, el martes clasicismo, miércoles romanticismo conocido, jueves, como hoy tenemos la mesa de dulce, que tenemos los rarezas del romanticismo, y el viernes siglo 2021. Hasta ahí bárbaro. Y hasta todos los musicólogos dicen, no den fechas exactas. Viste que dice, el clasicismo solo duró 50 años. Y los genios que lo habitaron le hicieron patear para que se transformen. Ahora, así como vos nos explicaste lo de esta música espectral, no te digo por era, que el año 20 a 24, sino en cuanto vos, como director, como conocimiento del siglo 2021, 21 lo escuchan todos los días acá. Con Fernando todos los días tenemos estrenos. Hoy tenemos también 2 estrenos. Pero, ¿cómo subdividirías, no por año, sino por específicamente música, el siglo XX? Porque, ay Dios mío, los compositores se reenojan cuando yo les pregunto eso. Pero
3: sí,
2: si no,
3: tener un par de
2: estaríamos
3: ahora.
2: Estamos 80 años haciendo lo mismo y no.
3: Bien, yo creo, a ver, sé que pone una fecha que no es lo que querías, pero bueno, yo creo que para el público quizás es importante saber esto. Digamos que se habla de música contemporánea a partir de la posguerra, del 45. Exacto. Grosso modo, así, para poner un marco.
2: Antes, yo pensé que era de la otra guerra, mirá.
3: No, eso es música moderna.
2: Claro.
3: Y entonces, en cuanto así, corrientes, mucha influencia de la música impresionista francesa, Debussy, Ravel, siguen estando, porque, por ejemplo, el espectralismo tiene un manejo del timbre que viene, está totalmente ligado a
2: la comparación que vos hiciste, sí, con la pintura.
3: Exacto.
2: Es tal cual.
3: ¿Por qué también este tipo de música surge en Francia? Porque el peso de ellos dos sigue existiendo. Sí. Hay una forma de tocar en Francia que es muy distinta de Alemania, de España, de lo que fuera, y tiene que ver con la sutileza tímbrica. Bien. Después, Segunda Escuela de Viena, con Schoenberg, Anton Webern y Berg.
2: Berg.
3: Y eso sigue porque sigue con el serialismo integral y sigue con la figura de Boulez. O sea, Boulez, que es quizás con Stockhausen las dos grandes figuras del siglo XX, no del XXI, del siglo XX.
2: En el medio, sí.
3: Boulez es una línea directa con lo que empezaron Schoenberg y sobre todo con lo que siguió haciendo Webern, porque nosotros nos quedamos mucho con Schoenberg, porque fue quien
2: abrió las puertas,
3: fue el primer dodecafónico y todo, pero quien más
2: desarrolla,
3: avanzó,
2: ¿no?
3: Sí. Y el más audaz quizás fue Webern. Quien llevó Webern. Está eso. Entonces, digamos, esas dos líneas muy, muy fuertes. El serialismo, o sea, lo que sigue después de la Segunda Escuela de Viena es el serialismo integral, que acá Ginastera, por ejemplo, tuvo su época, sí, que compuso así. Mucho Juan Carlos Paz. O sea, la...
2: En Argentina, sí.
3: En Argentina.
2: Te fue agradezco Juan Carlos que Paz. Los hayas mencionado.
3: Exacto. Quienes siguieron esa línea. Y el primer Kagel. Kagel, las primeras obras que compuso en
2: Mauricio
3: el
2: Kagel.
3: 50 y pico, 57, justo antes de irse a Alemania, eran obras totalmente seriales. Y era muy gracioso porque eran obras que sonaban muy viejas. Y ahí yo tengo una pequeña teoría, es que en el grupo Nueva Música y todo eso, las obras Opus 23, no me acuerdo, las de cello y piano de Webern, que son obras así muy marcantes del siglo XX, las estrenó Kagel al piano,
2: mira,
3: 30 años después. Y él componía así, en ese momento. Después él tuvo, nada, un desarrollo enorme, etc. Pero el primer Kagel estaba componiendo como se componía quizás en el 20, en el 20 y pico. Bueno, sigo rápido para no pasar. Entonces tenemos eso. Tenemos toda la música minimalista que surge a partir de John Cage en Estados Unidos, Steve Reich, etcétera, etcétera. Eso surge a partir de los 60, 70, que tiene mucha influencia porque esa música llega también a lo que llamamos música no académica, o sea, el cine.
2: Sí, ni hablar. Y videojuegos ahora.
3: Videojuegos y Antirsen, todo eso va de la música minimalista.
2: Y los compositores del siglo XXI también.
3: Están volviendo muchísimo.
2: Digamos, ese es como la pimienta en el dulce de leche.
3: Exacto.
2: Perdón la comparación, pero me parece que es más sencillo
3: y
2: para...
3: Otra cosa muy importante, el teatro musical. Es otra corriente también de los 60, 70, con Cage, con Kagel, con Ligeti, con Apergis. Todo eso también tiene un rol enorme que va y vuelve, quizás no es tan, digamos, constante como otras corrientes. Y, digamos, últimamente, hace quizás desde los 90 y eso, la performance, o sea, la música performática, que ya hay un rol del intérprete, del músico, que va mucho más allá de ejecutar su instrumento, ¿no? Entonces hay obras de Francesco Filidei, por ejemplo, para tres percusionistas que actúan y cosas así. Eso actualmente se hace mucho, sobre todo en los países germanos.
2: La parte visual fundamental del siglo XXI, ¿no es cierto? Decir que, bueno, hay tanto para ver cuando vas a un concierto, como el de este sábado y domingo. Decí la dirección, por favor, de vuelta.
3: Es Bartolomé Mitre 434. La digo en memoria, espero que sea esa.
2: Ensamble Art House, con la dirección de Fernando Palomeque, recién llegado a la Argentina para hacer este concierto. Claro, ustedes lo conocen como pianista, y ahora viró no solamente como director, sino que está con un ensamble que acaban de grabar un disco fabuloso con obras de Alex Nante, ¿no?
3: Exacto, sí. Digamos, el pasaje de pianista a director ya se dio hace bastantes años. Quizás hace unos 8 o 9. Sigo tocando el piano, pero mucho menos que lo que lo hacía en las primeras veces que vine a tocar acá.
2: Lo que me encanta eso que ustedes, no, yo soy director, y no aguantan y van haciendo el piano. Así lo quiero.
3: Exacto, bueno.
2: Sobre todo cuando hay voces, ¿no?
3: El vínculo con el instrumento siempre es muy fuerte. Eso ejemplo, no pasa. Claro. Y yo trato de seguir tocando porque, de hecho, la relación con los músicos y todo es muy distinta cuando uno tiene esa experiencia de estar en escena tocando un instrumento, muy distinta que solamente dirigir. O sea, me parece que eso es importante, seguir manteniéndolo. Entonces, bueno, ya los últimos años, diría los últimos 4 o 5 años, el 90% de mi actividad, sobre todo en Europa, un poco en Estados Unidos y en Argentina, es como director.

0: ¿Y como director artístico?
1: ¿Artístico? Qué bueno. Claro. Dos palabras de este ensamble, porque vamos a escuchar una obra que grabaron hace menos de un año.
0: Exacto. Este ensamble, que es Ensamble Cut, es el ensamble que yo dirijo hace 10 años en Francia, y que lo formamos con Alex Nante. El Alex, bueno, se vino a Argentina, yo seguí haciéndolo, y es un ensamble que está bien, bien establecido ahora en el paisaje musical francés, que tiene dos características muy importantes. La primera es el trabajo con jóvenes compositores y compositoras en residencia. Les ofrecemos residencias de 3-4 años en los cuales hacen un montón de proyectos y los acompañamos muchísimo. Y la otra cosa es el desarrollo internacional. Por eso el año pasado, cuando estuve acá, Boris, presentando la gira que hicimos junto con el Ensamble Cut, que tocamos en... Trajimos una obra de teatro musical que hicimos en el Palacio Libertad, en Córdoba y en San Juan. Y el año que viene vamos a tener toda una gira latinoamericana.
1: ¡Qué bueno!
0: No puedo avanzar mucho más, ojalá que se...
1: Se vienen para acá, obvio,
0: como hicieron el año pasado. Por supuesto. Y ahora en 3 semanas nos vamos a Brasil y a Colombia.
1: ¡Qué bueno! El ensamble tiene distintas formaciones según las obras,
0: exacto,
1: ¿verdad? No es un módulo estanco de cantidad de músicos.
0: Es que son música contemporánea, es imposible.
1: Es genial.
0: Entonces nosotros tenemos...
1: Sí.
0: Una base de más o menos máximo de 35 músicos a los proyectos más grandes, y después cada proyecto tiene una disposición distinta. Entonces el año pasado vinimos, éramos 14, con cantantes, con 2 pianistas, 2 percusionistas. Bueno, ahora esto que nos vamos a Brasil y a Colombia es un sexteto, es flauta, clarinete, violín, cello, piano y percusión. Y cambia, o sea, cada proyecto requiere algo. Por supuesto, ese grupo está consolidado, somos siempre los mismos, pero bueno... lo que digan los compositores.
1: Fernando Palomé, que estaríamos hablando horas, pero te están esperando el ensamble Artaus,
0: sí.
1: Están con el piecito. Así, bueno, basta de hablar, pasar el disquito y venir a ensayar con nosotros. Muchísimas gracias.
0: Gracias a vos,
1: y bueno,
0: Boris.
1: Esta exquisitez de este disco que va a presentar Fernando. ¿Querés decir los instrumentos que están en esta obra?
2: Ánima.
0: Exacto. Entonces, la soprano, vas a escuchar una soprano fantástica que se llama Clara Barbier Serrano.
1: ¿Dónde es?
0: Es francesa. Muy joven. Tenela en la lista, porque yo no quiero que se nos vaya el ensamble, porque ya la están llamando a todos lados, la tenemos que retener.
1: Claro, pasa eso, sí.
0: Estrella así en ascenso a más no poder.
1: Y que es la que estrenó el ciclo que el viernes estrenó Jackie Livieri acá en la Argentina,
0: exacto,
1: ¿verdad?
0: Sí. Y el resto de la formación... Es una formación un poco más clásica, como decía recién, flauta, clarinete, violín, cello, piano y vibrafón.
1: ¿El piano no lo tocas vos?
0: No lo toco.
1: ¡Ah! Quería agarrarlo, pero no.
0: En el disco, porque era un disco, este disco es un disco que le dedicamos entero a la música de Alex Nante, como yo hice tanto de sus obras al piano, hay una obra de cámara que me permití hacerla yo.
1: Un gustito. Estrenaste el concierto número 3, ¿no es cierto? Para piano y orquesta.
0: En el Palacio Libertad,
1: exacto. Muchísimas gracias Fernando Palomeque. Y bueno, gracias por este disco que se incorpora a la discoteca de Radio Nacional Clásica, que se lo vamos a pasar a Claudio Castro para que lo tenga en sus múltiples programas exquisitos.
0: Seguro.
1: Muchísimas gracias, y vamos a escuchar esta obra que nos presentó el mismísimo director, ¿no es cierto?
2: Vamos a escucharlo a Fernando Palomeque al frente del ensamble Cut, junto a la soprano Clara Barbier Serrano, con Ánima, del compositor Alex Nante, grabado y editado hace un año.

0: En Nacional Clásica 96.7 hemos escuchado a Fernando Palomeque al frente del ensamble Ecut, junto a la soprano Clara Barbier Serrano, con lo que fue el estreno mundial de Ánima del compositor Alex Nante. Y les recordamos que Fernando Palomeque, al frente del ensamble Art House, se va a estar presentando este fin de semana en Art House Central, que es Bartolomé Mitre 434. Esto es plena City porteña, es a la vuelta de la Catedral Metropolitana y del Banco Nación. Es Mitre entre Reconquista y San Martín, con música espectral, obras de Tristán Murail, Kaija Sarriaho y Haas. Esto va a ser, repetimos, el sábado 26 de septiembre a las 20 horas y el domingo a las 18:30, domingo 27 de septiembre a las 18:30 en Art House Central, Bartolomé Mitre 434, Buenos Aires.
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0: Estás en Dos Horas con la actualidad. Creo que Berenice Vieto, ¿no? Les damos la bienvenida en la operación técnica. Fernando Farías, aquí espléndido, conmigo en la locución. Mi nombre es Boris. Y hoy tenemos concierto en el auditorio de Radio Nacional Clásica. Así que todos invitados a las 7 de la tarde. Venite un ratito antes para poder disfrutar, además, piano, orquesta. Y bueno, como es un concierto muy especial, una orquesta muy especial, vamos a hablar con el maestro Andrés López Feijóo. Bienvenido a Radio Nacional Clásica, maestro. ¿Cómo estás?
1: Hola, Boris, ¿cómo estás? Muchísimas gracias por la bienvenida. Encantadísimo de participar esta tardecita, nochecita de este concierto.
0: Sabés que el otro día, cuando vino Pablo Vucetich, subió al auditorio y se puso a practicar. ¿Viste? Se sentó, ya estaba el concierto de Liszt. Uh-huh. Y cuando se enteró que ese piano era de Arthur Rubinstein, dice: No me digas esto, me pones un compromiso. Porque el gran pianista del siglo pasado, Arthur Rubinstein, vivió muchos años en Argentina y tenía un departamento. Y cuando ya no iba a venir más, que se retiró, le vendió a Radio Nacional este piano, que es el que te va a acompañar hoy a la tarde con este concierto. Contanos qué es lo que van a hacer y, bueno, de qué forma se conforma la orquesta del Conservatorio Astor Piazzolla. Yo tengo un chisme, pero no lo voy a decir porque no quiero que parezca tan poco serio, ¿no? De lo de la orquesta.
1: Contá que recién contaste lo de Rubinstein. Yo no tenía ni idea, me parece espectacular.
0: Ah, vos también te gustan los chismes. Ah, sí, pero bueno, claro. Te cuento una, porque lo contó acá al aire la directora Marina Casado Linaje, que de repente, uh-huh, 7 alumnos en la misma semana le preguntan por qué el conservatorio se llama Astor Piazzolla. Y ella lo mira diciendo: por el compositor. Y le decían: hay un compositor que se llama Astor Piazzolla.
1: Impresionante.
0: Entonces, bueno, tocamos fondo, no sabemos quién es Gardel, quiénes son los Beatles, quién es. Listo, ya está, llegamos a cero, como la batería. Entonces hizo un ciclo llamado Piazzolla en el Piazzolla. Y correcto. Bueno, ustedes trabajan todo el tiempo con todos los instrumentos que creo que son los que conforman, ¿no?, la orquesta que tenemos hoy a las 7 de la tarde.
1: Correcto. Sí, la orquesta que va a estar ahí hoy en Radio Nacional es la orquesta institucional del conservatorio, que está formada por alumnos y por docentes también. Son los alumnos avanzados de la institución que cursan allí sus materias de práctica instrumental y práctica orquestal. Y también está conformada por un grueso de estudiantes que no les

0: toca cursar esa materia, pero que sí tienen ganas de estar y que están en condiciones de hacerlo. Así que sí, es nuestra queridísima orquesta institucional y nuestros queridísimos profes de esa orquesta.
1: Estamos conversando con el joven maestro Andrés López Feijóo, que hoy a las 7 de la tarde tiene un concierto aquí en Maipú 555 con entrada libre y gratuita. Venite un rato antes y te felicito por el repertorio que vas a hacer. Dos compositores icónicos y un compositor que me gustaría que nos digas algunas palabras, de Matías Curiel.
0: De Matías, sí, hoy, la verdad es que el concierto que se armó hoy, estoy muy contento, nos parece espectacular a nosotros y esperamos que para ustedes también lo sea. Por supuesto que Pablo Vucetich al piano, primero para piano en mi bemol de Liszt, o sea, eso no hay que decir demasiado de eso, pero tenemos obras del maestro Piazzolla, de nuestro santo patrono, como le decimos ahí en el concert. Tenemos una pieza de Luigi Aneo, hermosa pieza de Luigi Aneo, gran compositor argentino, y tenemos un estreno mundial hoy, Boris, que es esta
1: buenísimo.
0: Obra. Sí, esta obra fue hecha, fue comisionada, digamos, a Matías en el verano, se le hizo esta propuesta, Matías muy generosamente aceptó y está escrita para nuestra orquesta, es como un traje hecho a medida para nosotros.
1: Qué lindo.
0: Que se fue gestando durante el verano y la primera parte del año, y después del receso de invierno, nosotros ahí ya contábamos con el material y estuvimos preparando esta pieza, y es un estreno mundial, te digo, o sea, primera vez que se va a hacer esta obra. Matías, contarte un poco de Matías y un poco de la obra. Matías es un compositor argentino, por supuesto, que estudió en el Piazzolla, estudió en el Conservatorio Nacional, el UNA actualmente, el IUNA cuando nosotros éramos alumnos.
1: Claro.
0: Nosotros fuimos compañeros, Mati después también estudió muchos años afuera, bueno, un compositor de aquellos tiempos Nobel, muy laureado, le ha ido muy bien afuera, y eventualmente volvió, y por supuesto además de dedicarse a componer, es docente en nuestro conservatorio, y bueno, salió esta idea, esta propuesta. Mati, repito, tuvo la generosidad de componer esta pieza para nosotros, que hoy se estrena. El rastro de la crisálida es el nombre de la obra. Y es una obra muy interesante.
1: Andrés López Feijóo, es el concierto ideal para el siglo XXI. Yo me acuerdo cuando empezó toda la histeria esto de que todo cortito, todo cortito, todo cortito. Claro, se olvidan que hay medio planeta que le gusta ver la obra entera. Viste que se la pasan filmando pedacitos, no sé, para
0: pedacitos,
1: cuatro histéricos,
0: sí.
1: Que dicen que lo ven y solamente miran un segundo. Pero, ¿sabés qué? Lo primero que dijeron, Liszt compuso los conciertos pensando en un futuro, como también hizo las transcripciones al piano, para que no haya una persona del planeta sin dejar de escuchar las grandes obras, porque son conciertos que duran 15 minutos, ¿verdad?
0: Sí, correcto. Este concierto más o menos lo tenemos traqueado 18, 19,
1: exacto,
0: 20,
1: sí.
0: Según el día, sí. Según los dedos de Pablo en esta oportunidad, y nosotros que tanto podamos seguirlos. Pero sí, son conciertos que no son largos, eso es correcto.
1: Y cambia cada rato de tema.
0: Sí, llenísimo de contenido.
1: Exacto.
0: Lo debes haber hablado con Pablo también, pero es formalmente hablando se asemeja bastante a lo que viene a ser después el poema sinfónico, ¿no?
1: Exactamente, sí.
0: Como un protopoema.
1: Exacto.
0: Correcto. Sí, sí. Así que van a escuchar, los que no lo conocen, van a escuchar estos motivos y estos temas que van apareciendo y que van cambiando a lo largo de estos 20 minutos. Y no van a escuchar un concierto en movimientos estrictamente, como quizás están acostumbrados en los conciertos de Mozart, de Beethoven. Acá los movimientos están bastante fundidos.
1: Exacto,
0: si bien
1: sí,
0: él
1: sí,
0: en
1: sí.
0: La partitura...
1: Son todos cortitos y pegados.
0: Sí, sí. Si bien él en la partitura manifiesta los distintos momentos, que quizás podés pensar que son cuatro, en la práctica van todos muy seguiditos. Y estos motivos que aparecen al principio también aparecen al final, también aparecen en el medio, al modo de estos personajes y estos motivos de los poemas sinfónicos.
1: Es una música
0: después.
1: Bellísima y una dificultad. Hermoso. Que el primer dedo que mete mal se entera hasta la tía sorda, ¿verdad?
0: Sí, muy difícil para el solista.
1: Es muy difícil.
0: Y es muy difícil,
1: sí,
0: también
1: sí.
0: Seguirlo, no a él, digo, a cualquier solista.
1: Sí, sí.
0: Para
1: sí.
0: La orquesta es desafiante también.
1: Exacto.
0: Es un gran concierto. cierto.
1: Andrés López Feijóo, gracias por este contacto. Sé que estás preparándote con todos los instrumentos y los chicos para venirte para acá. Y hoy, ¿no, Fernando? Tenemos una invitación para hacerles a todos.
2: 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El programa, bueno, obras de Piazzolla, obviamente, Oblivion y Verano Porteño, estreno mundial de una obra de Matías Curiel, El Rastro de la Crisálida, de Luis Llaneo, El Tarco en Flor y de Liszt, el concierto número 1 en mi bemol mayor. 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
1: Y siempre decimos, Fernando, no solamente que están todos invitados los que nos están escuchando, sino comunicáselo a otros que sabés que le puede interesar. Y si no les interesa, mejor vengan, porque así tienen sorpresa, ¿no es cierto? Muchísimas gracias, maestro López Feijóo.
0: Bueno, gracias a ustedes, chicos. Nos vemos más tarde, entonces.
1: Por ahí, en ratito te aplaudimos acá a las 7 de la tarde. Y tenemos algo de esta orquesta, ¿verdad? Que tiene que ver con lo que va a pasar hoy.
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0: En 2 horas con la actualidad, escuchábamos a la Orquesta Sinfónica del Conservatorio Astor Piazzolla, con dirección de Andrés López Feijó, interpretando Oblivion y Verano Porteño de Astor Piazzolla. Y hoy tienen la oportunidad de escuchar y ver esto que hemos compartido recién en vivo aquí en el Auditorio de Nacional Clásica a las 19 con entrada libre y gratuita. Maipú 555 se presenta la Orquesta Sinfónica del Conservatorio Astor Piazzolla con dirección de Andrés López Feijó y con Pablo Vucetich al piano.
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2: ¿Nos vamos al sur? Sí, porque en estos últimos 4 días del fin de semana pasado se vivió algo único, único, que es el Festival Internacional de Festival Internacional de Bariloche, dije bien, ¿no?
3: De música de Bariloche.
2: Ah, de música, me faltaba la M.
3: Lo más importante.
2: Eduardo Sursarchuk, que hace muchísimos años que trabaja en 2 o 3 de los más importantes festivales. Y bueno, vamos a concentrar en vos todo lo que pasó con visitas históricas. Trasladar a 100 personas solamente del coro polifónico y toda la playa de artistas internacionales que hicieron hasta 5 conciertos por día, ¿verdad?
4: Déjame pensar, el sábado creo que hubo más, ¿no? Arrancó Traver a la mañana con música clásicos franceses,
2: sí.
4: Después siguió el Cuarteto Atlas y el Quinteto Viento Sur en el IMBAP. Porque son los se festejan los 50 años del IMBAP, de la empresa rionegrina. Entonces hicieron un concierto ahí y después hubo 2 conciertos de Django Spasiuk con su quinteto, Guillo Spell cuarteto,
2: sí, que presentó un nuevo disco,
4: que presentó un nuevo disco que es hermoso,
2: muy lindo,
4: y después a la noche en la catedral el concierto de la Filarmónica con la Filarmónica de Río Negro, con el Coro Polifónico Nacional y con una cantante fabulosa, que deslumbró,
2: que está acá. De México directo a Buenos Aires, tenés que pasar por Buenos Aires para todos los chismes de acá. Cecilia, ay,
4: Eguiarte.
2: Esa, quería saber si estaban atentos, ¿viste? No me la bauticen, por favor.
4: Me estoy olvidando, estuvo Sol Lieveskind también
2: el mismo sábado
4: en el camping.
2: Exacto.
4: Claro, en el camping, sí.
2: Y el maestro, que lo escuchás todos los días, que tenemos nuestra cortina musical, ese concierto por Abelín tan hermoso, que es Mauricio Charbonnier.
5: Gracias, querido.
2: Bienvenido y feliz. Che, un montón de estrenos últimamente, ¿no?
5: Sí, y la semana que viene se viene otro.
2: ¡Apa! ¡Qué bueno que te invitamos! ¿Por qué número de poemas sinfónico vas?
5: Voy por el 4, pero la semana
2: próxima...
5: Se viene el 5, y la semana próxima es el estreno del concierto para cello y orquesta, el número 1.
2: ¿Cuándo?
5: Va a ser el 3 de octubre.
2: ¿En?
5: Con Filarmónica de Río Negro en Chipoleti, en el Centro Cultural.
2: Bueno.
5: Sí, viene un solista de Brasil, un director de Brasil también.
2: ¡Qué lindo!
5: Así que,
2: ¡qué bueno!
5: Vamos de estreno a estreno. Bueno, hicimos con Cecilia Aguiarte, esta primera fase del proyecto de Voces Latinoamericanas, haciendo una van premiere con uno de los números del ciclo, que va a tener 4 números. Y que tiene la particularidad de ponerle música por primera vez a poemas de escritoras latinoamericanas.
2: Ahí Cecilia va a contar. Vos nos habías adelantado, ¿no?
5: Cuando se le va a contar un poco el desarrollo de este proyecto que, bueno, involucró también Filarmónica Río Negro, la dirección de Martín Fraile, así que, bueno, muy contento.
2: No, fue un acontecimiento. Cecilia, vos, digamos, tu carrera... haces los dos, tanto la ópera como la música de cámara, ¿no?
6: Sí, justo mi pasión es también el lead y la música sinfónica. También hago mucha música contemporánea. Mucho tiempo hice, mi primera ópera en la vida fue una ópera de Gabriel Ortiz.
2: Ah, sí. ¿Conoces a Gabriela? Sí, la amamos.
6: Yo también la amo, Gaby, saludos.
2: Una de las más grandes compositoras sí. del planeta. Y este año
6: ganó
2: además
6: todos
2: este
6: los
2: año,
6: Grammys.
2: Sí, no, además que no la puedo entrevistar porque está siempre tan ocupada. Es más, otra compositora, más o menos, no, un poquito más joven, que es la cortina de nuestro programa, sí, ¿cómo se llama? Montgomery.
6: Ah, también.
2: También, pero es increíble. Gabriela Elena Frank, sí, que acaba de estrenar esa ópera fabulosa sobre la ídola, los ídolos que tienen tanto que ver, ¿no? Como Frida Kahlo y Diego.
6: Sí.
2: Y qué bueno esto de poder estar, o sea, estás hasta la médula con la música del siglo XXI. Sos muy joven, Cecilia.
6: Sí. Y justo, bueno, el repertorio clásico también de base lo he hecho. Y también ahora soy actriz de cine. Entonces he hecho también combinado, que bueno, también el cine que nace después de la ópera. Entonces creo que van de la mano muy bonito.
2: Cecilia, tengo una pregunta porque nos pasó con algunos casos, ¿no?
6: Sí.
2: Rompiendo todas las reglas, porque lamentablemente venimos de la pesada herencia de los dibujitos animados con la Pantera Rosa y la gorda con la manito para así que hacía notas. Sí. Me pasó tres veces, y te lo pregunto a vos, cuando te dirige un cineasta, ¿qué te dice? Porque cuando dice... vos en vez de hablar, cantás. Entonces piensan, uy, no le voy a pedir. ¿Te ha pasado eso, no?
6: Pues fíjate que justo llegué ahí por una ópera de Sor Juana Inés de la Cruz que hicimos, hermosa, se llama La sed de los cometas de Antonio Juan Marcos. Y fue el estreno en el 2022 y la misma cineasta, ella se acercó a mí y me dijo, yo quiero que tú hagas la película. A mí me encantó tu forma de expresar. Pero lo que sí sentí en el cine es que la organización que hay en la música se puede trasladar muy bien en el cine.
2: Yo para mí es lo mismo, sí. Yo cuando hablan de teatro digo, bueno, para mí la forma, porque por ahí vos estás en un ensayo y te dice, ay, ¿podemos ver algo del tercer acto? Y están ensayando el primero. No, ¿y por qué no vemos primero, ya que está el coro y se tiene que ir, vemos esta escena? Y así se trabaja en el cine, todo fragmento, y después se pega todo, ¿no?
6: Exacto,
2: o sea,
6: sí.
2: Qué bueno que me lo diga ella, muy bien. No, porque siempre hay alguno que no está en el... Salvo teatros como el Colón, que están ahí 2 meses ahí adentro.
6: Sí,
2: la gran familia esperando horas y horas y horas para decir una frase, ¿no es cierto?
6: Sí, y luego también ahora que vi que tiene sus mismos talleres ahí, es todo
2: un mundo ¿no?
6: hermoso. Pero también creo ahora en la obra con Mauri, fuimos descubriendo también esos pedazos que luego ya formamos esta primera obra de Elegía número 2 sobre un poema de Rosario Castellanos. Y me pareció una forma muy también operística porque es una canción muy ariosa.
2: Sí.
6: Ya la podrán escuchar ahora.
2: Por supuesto.
6: Y bueno, Mauri tienen aquí un gran compositor en Argentina.
2: Sí, bueno, acá seguimos poema por poema su carrera. No, pues sí me lo cargo porque tiene los poemas muy bonitos, muy pegadizos. Digo, no sé qué elegir primero. Digo, ¿los puedo pegar? No, no tiene nada que ver uno con el otro. Es cabrón. Pero antes me gustaría hacer un destaque, ¿no? Tenemos nuestros cuerpos estables, tenemos... uno de los coros que es antibala. Ellos pueden cantarte con un estilo y de repente vos hiciste La manera de Carmen y atrás tenés un disco porque hace todo lo que está. O que creo que por suerte no lo hicieron, El brindis y La traviata, y atrás tenés, parece que estás en una grabación, obras estreno, obras muy difíciles, obras incantables, y ellos los hacen perfecto. Pero tenerlos a todos juntos con esta fabulosa orquesta, contanos cómo fue esta llegada. Sé que eran un montón de personas.
4: Yo lo viví medio de costado el tema de la llegada, pero sí tenía información de que había algunos temas ahí con los pasajes. Bueno, de hecho, para volver que hubo problemas con
2: quedaron
4: muchos
2: parados.
4: Vuelos. Claro, quedaron ahí.
2: Ay, pobre,
4: 40
2: el resto de la gente en el aeropuerto, tener a tantos cantantes
4: juntos.
2: Pero
4: vos fíjate que a mí lo que me parece muy importante es que hacía 33 años que no iba el coro a Bariloche, por ejemplo, que es un coro nacional.
2: Ah, ya estuvo.
4: Ya estuvo, pero estuvo hace 33.
2: ¿No?
4: Y hoy recién lo venía pensando en el subte. Digo, si es coro nacional, debería estar permanentemente yendo y viniendo. Es muy difícil porque es una logística fenomenal. Pero eso es lo que tiene el festival, que bueno, yo llegué trabajando en ese momento para Clarín, después para Infobae, y después terminé incorporándome un poco al staff del festival. Lo que tiene de maravilloso es que pone en contacto a mucha gente con un montón de artistas a los que no podría acceder más que por un disco, si no fuera por el festival. Entonces, o sea, están escuchando una obra de un compositor que está caminando por ahí. Están escuchando a una
2: Eso
4: cantante
2: es increíble.
4: Que como no hay escenario en la catedral, está cantando al que está en la primera fila. Me decía el otro día Cecilia, que terminó ahí abrazándose con una nena que estaba en el público. Y pasa eso también, ves a los chicos sentados ahí en el fondo, que por más que a lo mejor parece que no están escuchando, que no están prestando atención, están entrando en contacto con una música que de otra manera tal vez no escucharían, porque además la filarmónica, por la forma en la que está distribuida en la provincia, tiene hinchada, porque, o sea, hay un pedazo de la filarmónica que está en Bariloche. Esos músicos, que son músicos jóvenes en general, muy jóvenes, tienen amigos. Y entonces esos amigos a lo mejor van a ver y a escuchar esa música que de otra manera no irían a escucharla. Entonces se arma una red que hace que sea muy especial el festival. A mí eso es lo que más me atrae, que tiene un cruce de estilos, de géneros y de públicos que de otra manera sería muy difícil conseguirlo. Entonces, bueno, vos hablabas del polifónico. Sí, ver... No solo eso, el polifónico en una de las obras, no me acuerdo cuál fue, estaba ahí, estaba toda la orquesta, y se sumó el coro de la Filarmónica de Río Negro, que entiendo por lo que me dijo Martín, que no son profesionales. Uh-huh. Entonces tenías como 200 artistas cantándote así en ese tubo maravilloso que es la catedral.
2: La catedral Nuestra Señora de Nahuel Huapi.
4: ¡Wow! Te pasa el sonido por arriba y obras que a lo mejor no conoces te terminan enamorando.
2: Cuando hablamos de... El que está hablando es mi colega y amigo Eduardo Zurzarchuk, que él a los empujones está en este lugar, porque él es periodista, él es bailarín, él es coreógrafo, pero él viene del palo de la música contemporánea, de la música popular, amigo de muchos popes, que viene el año próximo, nos quedó pendiente, el cantante más famoso, solo para Radio Nacional Clásica. Estaba hablando de Paul McCartney, por supuesto.
4: No, ¿viene el año que viene, en serio?
2: Sí.
4: No soy amigo, pero qué lindo sentirse amigo.
2: Decirle, Paul, me enteré por Radio Nacional Clásica que vienes el año próximo. Sí, 2027. Él hace como 20 años que dice que es su última gira. Queremos hacerle una nota que hable de música, que le interesa tanto eso, ¿no es cierto?
4: Sería fantástico.
2: Eso,
4: sí,
2: que
4: claro,
2: hablar
4: sí.
2: Como músico, ¿no? Que le pregunten.
4: ¿No?
2: Sí, y que no le hablen del Let It Be, de dónde salió Yesterday. No, y cómo te incorporaste con las orquestas juveniles, con esa movida increíble de Chascomús con Valeria Tela.
4: Bueno, justamente el Finba este lo abrió la orquesta infantil Argentina, que son chicos de 9 a 15 de todo el país, vos los conocés, los escuchaste, que va cambiando todo el tiempo, cada convocatoria cambia sus integrantes en parte, y tuvieron, la apertura fue buenísima, ¿no? Ahí ya lo miro a Mauricio y a Cecilia, que son los que saben de música.
2: Bueno, ya
4: estuvo
2: hasta
4: muy
2: el
4: bien
2: partido.
4: Tocado, estuvo muy bien.
2: Ya hasta el turno del partido ya conocés bastante, Eduardo. Y bueno, yo creo que tenemos un ejemplo de todo esto que nos está contando Eduardo, de lo que pasó en 4 días que parecían 25, en 5 días que parecían 25, ¿no es cierto?
6: Sí.
0: Vamos a escuchar de Richard Strauss. Vamos a escuchar del Finba. El va Pensiero, ahí vamos, Pensiero de la ópera Nabucco, por el Coro Polifónico Nacional, con dirección de Fernando Tomé, con la Orquesta Filarmónica de Río Negro, dirigida por Martín Fraile Milstein. Esto fue registrado en la Catedral Nuestra Señora de Nahuel Huapi, en Bariloche, el 19 de septiembre pasado.

0: Escuchábamos registrado en la Catedral Nuestra Señora de Nahuel Huapi en Bariloche el 19 de septiembre pasado a la Orquesta Filarmónica de Río Negro dirigida por Martín Fraile Milstein y al Coro Polifónico Nacional con dirección de Fernando Tomé con Va Pensiero de la ópera Nabucco de Giuseppe Verdi. Nos escribió Mónica Sims al WhatsApp de Clásica 11-53-35-53-67 mientras estábamos compartiendo Va Pensiero y dice, me imagino lo que habrá sido en vivo en esa fantástica catedral escuchar Va Pensiero.
1: Cecilia, ay, ¿por qué tengo un tema? O sea, yo sé por qué tengo el tema con el apellido de Cecilia. ¿Puedo decirlo bien vos?
0: Eguiarte.
1: No, me confundo con un tenor que viene mañana, que también me confundo con un apellido más común. Cecilia Eguiarte, mexicana, estás acá en la Argentina, ¿primera vez?
2: Segunda.
1: Bien, bueno, ya nos conoces, ¿no? ¿No te asusta nada las cosas que hacemos los argentinos? Porque viste que en cada rincón somos muy parecidos. Cecilia, ¿sabías que en Bariloche estamos peleándola? El otro día tocamos el tema con... Tienen un teatro y el dueño dice que no tiene acústica. No. Y tenemos que escuchar todo amplificado. Y el año pasado, este señor que está acá conmigo, me invita, no tenés que perderte, ¿cómo se llama esa cantante exquisita? Que cerró el que canta folclore.
3: Déjame pensar quién estuvo.
1: Muy famosa. Que hizo a la usanza de Frank Sinatra y todos de sentarse en el borde del escenario, cantar sin micrófono. Y los que aplaudieron eran los que estaban atrás de todo. Este aquí que tenía a Martín Fraile Milstein, el director del teatro.
3: Maggie Cullen.
1: Exacto, una divina. Dice, y los tres hicieron, porque yo jorobo siempre con el tema, no ponga más micrófono, era una cantante popular. Pero la pregunta es, ¿cómo se canta en la catedral? Porque es el gran teatro de Bariloche por el momento, ¿no?
2: Pues es un lugar donde el sonido viaja muy, muy lindo. Justo tuvimos, por problemas ahí de logísticas con el espacio un poco, porque es un espacio donde pues está muy activo. Pudimos ensayar solo hasta el mero día.
1: Un ratito, claro.
2: Sí, entonces también era probar nada más la acústica, porque el mismo día ya sabemos que tener ensayo general y luego tantas áreas en la noche hay que...
1: Además que eso se llena. ¿Cuántas personas entran?
3: Mira, el otro día hablaban de entre 600, 700 personas. Yo no sé si entran tantas. Yo cálculo a ojo, me da un poquito.
1: Seguro,
3: no, ¿sí? A mí me da por ahí, sí, 500, 600. Pero es
1: porque
3: un...
1: Porque comes toda la vuelta.
3: Sí, tal vez entra un poco más, pero a ojo, es tan grande, ¿viste? La arquitectura grande, sí. de esa catedral es maravillosa.
1: No, te preguntaba, Cecilia, porque cuando está repleto te cambia totalmente el sonido, ¿no?
2: Justo, ¿no? Y además había un buen de gente parada. O sea...
1: Exactamente.
2: Todo se llenó.
1: Sí. ¿Y qué público? ¿Viste lo que es?
2: Sí,
1: ahí no se mueve nadie.
2: Nadie.
1: Así que cualquier estreno o cualquier obra no conocida o considerada para exquisitos se rompe porque ellos disfrutan muchísimo. Y bueno, cuenten de este estreno. O sea que fue el avant-premier de lo que va a ser el próximo ciclo tuyo, ¿no? Contanos, Mauricio Charbonnier.
4: Sí, Boris. Bueno, este es un ciclo que venimos trabajando con Cecilia bajo la idea de poder reunir escritoras, poemas que no han sido musicalizados y trabajar con las escritoras de distintos países, ¿no? De Latinoamérica. Entonces, este primer ciclo, que pensamos que va a haber varios más, o sea, vamos a aglutinar cuatro escritoras. Empezamos con esta de México, porque Cecilia es mexicana.
1: Claro, claro. ¿Cómo se llama la escritora?
2: Rosario Castellanos.
4: Rosario Castellanos. Después tenemos también la idea de ponerle música a un poema de Maruja Vieira, que es una escritora muy importante de Colombia. Luego de Argentina, Alejandra Pizarnik, si tenemos la suerte de que los derechos estén bien,
1: por supuesto,
4: y
1: sí,
4: que
1: sí,
4: lo
1: sí
4: permitan, por supuesto, los familiares. Y después seguramente seguiremos con Chile, también lo mismo con Gabriela Mistral, si nos permiten. Entonces, bueno, encerrar un ciclo de cuatro canciones, un poco en el modelo de tratando de hacer un puente con la tradición de lo que dejaron Richard Strauss y Gustav Mahler, ¿no? Tratar de poder tener un ciclo de unos 15, 20 minutos. Con estos textos que, claro, tienen la... En el caso personal, como compositor, tienen el desafío de que cada una de ellas tiene un lenguaje propio, una estética propia. Y como compositor, bueno, por supuesto, ponerle música y pensar en las imágenes y el contenido de cada uno de los poemas, lo venimos trabajando con Cecilia mucho, mucho a la distancia. Como, bueno, Cecilia también es una persona que cultiva también la escritura y la literatura, entonces me ha ayudado mucho también a conocer un poco cómo fue la vida de Rosario Castellanos en este primer número de la escritora mexicana. Y bueno, a mí me encanta la poesía desde hace mucho, pero es cierto que desconocía muchísimo de las escritoras latinoamericanas. O sea, yo había leído Borges, había leído, bueno, muchísimos escritores.
1: Y mira que tenemos suerte en el Cono Sur, porque tenemos estas tres impresionantes escritoras, ni hablar de Alfonsina Storni, que dio vuelta. Es una de las primeras mujeres que dio lugar a que la mujer argentina tenga esa fortaleza, ¿no?
4: Sí, y Alejandra Pizarnik también, bueno, sí. una poeta que fue para mí revolucionaria, ¿no? En el sentido de poner un poco la escritura en ese periodo del surrealismo, ¿no? Y utilizar todas esas metáforas que son bien singulares y que te disparan un montón de imágenes, pero que simétricamente es difícil. O sea,
1: ¿cómo es el orgánico orquestal?
4: El orgánico es muy parecido al orgánico de las últimas canciones de Strauss. O sea, lo único que le quité es un poco de brass para no cargar tanto, para de que bronces. Cecilia pueda, sí, claro. Sí. Un orgánico normal con dos cornos, quité los trombones y las tubas para que no sea tan pesado.
1: Además, por el tema de la palabra, ¿no?
4: Sí, hay que cuidar mucho. Bueno, lo trabajamos mucho con Cecilia, yo le mostré las orquestaciones y ella me dijo, bueno, pone acá, quita acá.
1: Claro,
4: sí, si doblás con los violines acá, yo voy a tener mayor o menor peso. Y bueno, es un trabajo que disfrutamos muchísimo porque, bueno, ella me instruye mucho en la escritura y también en la forma de trabajar la palabra, ¿no? O sea, el cantante
1: necesita... Justo te iba a preguntar eso, ¿no? Hoy en día, ¿cómo se maneja la palabra? Siempre, históricamente.
2: Sí.
1: Hoy en día, lo hemos tenido acá con muchos invitados, el tema de la palabra. Evelino Pidón, Capulete Montecchi, corregía a italianos.
2: Sí,
1: a
2: sí,
1: italianos
2: sí.
1: Le corregía el italiano por decir la importancia de la palabra. Pero acá, en un idioma doblemente tuyo, la escritora y tu idioma,
2: sí,
1: ¿no?
2: Sí.
1: Son mexicanas, Cecilia.
2: Sí, justo también hay una tendencia en la composición actual que el acento de la palabra muchas veces no va junto con el acento melódico.
1: Entonces, esa es la máxima discusión con sí, Mauricio, justo, ¿no?
2: Entonces se empiezan a desarticular las palabras, que está bien para un estilo, sin duda. Yo lo he hecho y me gusta jugar con las palabras y qué matices les puedes dar. Pero siento que estas canciones, como son muy románticas, muy belcantistas en cierta manera, y también no son canciones que estamos haciendo para irse al agudo tanto como las cuatro últimas, que todo el registro lo tienes en el paso y son unas canciones difíciles.
1: Y te doblan también.
2: Sí, y te doblan duro, duro, pero está en un registro justo que pasa la voz siempre, siempre. Y justo aquí estamos haciéndolas también de una manera como si fueran canción de concierto pero orquestada. O sea, con un registro que por ahora vamos a ir hasta el A, tal vez vamos a poner un si bemol, sí, en alguna de las otras. Pero sí, los registros también son muy importantes para saber qué acento le puedes dar a las palabras. Y también el valor, ¿no? Porque, por ejemplo, la poesía empieza como... si pudiera mirarte, ¿no? Entonces, al principio teníamos como una anacrusa, si pudiera. Y es mejor hacer una blanca primero, por ejemplo, si pudiera mirarte, ¿no?
1: ¡Qué buen detalle! Entonces, ¡qué buen detalle! Fernando, mejor preparados para escuchar este estreno mundial no podemos estar, ¿no? El compositor, la soprano y el que hace la prensa del festival.
2: Ajá.
0: Bueno, vamos a escuchar entonces a Cecilia Eguiarte, soprano, junto a la Orquesta Filarmónica de Río Negro, con dirección de Martín Fraile Milstein. En la Catedral, Nuestra Señora de Nahuel Huapi también el pasado 19 de septiembre, el sábado pasado, con canción número 1 del ciclo Voces Latinoamericanas del compositor Mauricio Charbonnier.

Escuchábamos canción número uno del ciclo Voces Latinoamericanas del compositor Mauricio Charbonnier con la soprano Cecilia Eguiarte, acompañada por la Orquesta Filarmónica de Río Negro con dirección de Martín Fraile Milstein. Esto fue el sábado pasado en el marco del FIMBA 2026, el Festival Internacional de Música de Bariloche, en la Catedral Nuestra Señora de Nahuel Huapi.

0: Cecilia, ¿cuál es el repertorio que generalmente haces? Porque te interrumpí cuando nombraste a Gabriela Ortiz.
1: Pues hago mucho Puccini, Verdi, Strauss, Mahler, Alma Mahler también he hecho, que qué se guay, representa. Sí, no, sí, hermoso. Pero sí, soy lírico hacia más, yendo hacia más pinto, pero todavía no. Pero sí.
0: Soy joven.
1: Soy joven, pero sí, soy lírico. Ahora lírico.
0: Así como te gusta hacer música de nuestro tiempo, ¿te gusta investigar o te ayudan con el tema de las compositoras? Porque no solamente las nuevas, como nombraste a Gabriela, sí, Gabrielas.
1: A las Gabrielas.
0: Pero, o Jesse Montgomery. Pero también, ¿viste todas las que están apareciendo?
1: ¡Wow!
0: ¡Ay, Dios!
1: No, también me encanta, sí.
0: A uno le da vergüenza decir, pero. Esa obra se estrenó con el nombre del hermano, del papá, del marido. ¡Qué hijo! ¡Qué injusticia, ¿no? Pero qué cosa, ¿no? ¿Te gusta todo eso?
1: Sí, me encanta. Sí, soy súper pro de ponerlas, de traerlas a los programas. Y también de saber cómo nos atraviesan, Sí, qué causa, por qué no estuvieron ahí con su nombre. Y no, pues sí, hay que ponerlas.
0: Cecilia, muchísimas gracias por esta visita. Nos vamos a ir con un Strauss tuyo para que te escuchen en un repertorio de más tradicional. Gracias, Mauricio Charbonnier. Esperamos la grabación de tu concierto de cello.
2: Será, querido, gracias.
0: Y gracias, Eduardo Susarchuk, que en cuatro frases resumiste una aventura increíble como Finba. Y saludamos a Martín Fraile Milsten, incansable, no solamente por el festival, sino por todo lo que desarrolla desde el sur entero.
3: No para.
0: El sur
3: no para.
0: Completo.
3: Es difícil seguirle. Saber dónde está, ¿viste? Durante el Finba lo tenés al lado y de pronto desapareció. Vas a otro lado y ya Martín se está yendo a otro lado. Gracias, Boris, por la invitación. Me encanta poder contarlo.
0: Es que eso, además, para el año próximo, septiembre, ya tienen una idea. Gracias, Ana Lea Pinat. Gracias, Berenice Vieto. ¿Y con qué nos vamos? Antes de música,
4: documental, jueves.
0: Mesa de dulces, ¿no? Tenés unas bellezas que preparó Claudio Castro.
4: Románticos desconocidos y poco difundidos hoy, como siempre.
0: Mañana vamos a secuestrar una de las más grandes pianistas. Dice de Le Sale.
4: Bueno, pero antes vamos a escucharla a la soprano Cecilia Aguiarte, que nos visitó junto, en este caso, a la OSEM, la Orquesta Sinfónica del Estado de México, con dirección de Vladimir Zagaido, interpretando Heimliche Aufforderung de Richard Strauss.

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Los románticos desconocidos o poco difundidos tienen su espacio los jueves en Música Documental. Xaver Scharwenka era alemán de ascendencia polaca. Fue uno de los grandes pianistas virtuosos de su tiempo y cumplió una labor destacada en el ámbito docente. Fundó un conservatorio en Berlín y otro en Nueva York. Como compositor, Scharwenka se mantuvo dentro de la órbita de Mendelssohn y Schumann. Escribió una ópera, una sinfonía, música de cámara para piano solo y a cuatro manos, y cuatro conciertos para ese instrumento. Este es quizás el más notable de ellos, el concierto número 1 para piano y orquesta en si bemol menor, opus 32, del compositor Xaver Scharwenka. Vamos a compartir la versión de la Orquesta Sinfónica de Boston con dirección de Erich Leinsdorf, con Earl Wilde al piano. 28 minutos.

En música documental, hemos escuchado a la Orquesta Sinfónica de Boston dirigida por Erich Leinsdorf junto al pianista Earl Wilde con el concierto número 1 para piano y orquesta en si bemol menor, el opus 32 del compositor Xaver Scherwenka.

Bruch también era alemán. Su amor por el violín lo llevó a componer dos de las tres obras por las que hoy se lo conoce y recuerda. La tercera es Kol Nidre, para cello. El resto de su música permanece en el olvido. Bruch se abocó ante todo a la música instrumental abstracta. Vivió lo suficiente para conocer el impresionismo, el atonalismo y el neoclasicismo. Pero se mantuvo aislado en su devoción por Mendelssohn y Schumann. Así lo demuestra esta, la última obra que completó. El Octeto para cuerdas, obra del año 1920 de Max Bruch, que compartiremos en la versión del ensamble Nash. 22 minutos.

Llega Santiago Giordano y las fantasías del caminante. En la operación técnica estuvo Analía Pinat. En la locución, quien les habla, Fernando Farías. Este programa fue preparado por Claudio Castro.

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En 1634, Girolamo Frescobaldi deja la opulenta Florencia para regresar a la sagrada Roma. Y ahí comienza nuestra fantasía de esta tarde.

0: 100 partite sopra Passacagli. Así se llama esta obra de Girolamo Frescobaldi, que escuchamos en el comienzo de las fantasías de esta tarde. Sophie Yates en clave, la intérprete. Girolamo Frescobaldi, 1634, vuelve a Roma. Había estado en Florencia un tiempo. Bueno, por ahí vamos esta tarde, de aquí partimos hacia uno de nuestros viajes, música barroca, música para clave, Frescobaldi, qué nombre interesante, uno de los loquitos del barroco, podríamos decir. Bueno, ¿listos? Nosotros contentos de recibirlos en esta nave. Analia Pinate está en la puesta en el aire. Está Diego Filloy coordinando la producción. Fernando Farías.
1: Estoy.
0: Sí, lo veo ahí.
1: Estoy.
0: Bien, bueno, contento.
1: Presente.
0: Contentos de tenerlo con nosotros.
1: Sí, contento
0: de estar. ¿Se va hoy o se queda?
1: Me quedo, me voy a donde me lleven las fantasías. A ver, vamos a ver a dónde llegamos. No es la invitación. No es la invitación.
0: Bueno, no.
1: De todos los días.
0: No. Convoque.
1: Bueno, 11 53 35 53 67 es nuestro WhatsApp para que participen del programa con mensajes de texto o de audio, y no solamente para que participen del programa y la temática del día, sino también para que puedan participar de otro sorteo, porque finalmente conseguimos más entradas, por suerte, para el aplauso final de Iñaki Urlesaga este fin de semana.
0: No,
1: y vamos a hacer lo mismo que hicimos ayer.
0: Bien, pero con otras entradas.
1: Con,
0: ¿no?
1: Otras
0: entradas.
1: No con las mismas. No, con las mismas.
0: Las que dimos ayer, las que adjudicamos ayer, ya están. Y esperamos la devolución de nuestros oyentes después, cómo le fue. Pero tenemos más.
1: Tenemos más y tenemos para los dos días en este caso. Tenemos entradas.
0: Muy bien, Filloy.
1: Para... Sí, la verdad, negoció.
0: Está muy bien, sí, llenó la moto de entradas. Bien.
1: Tres para el sábado.
0: Bien.
1: Tres pares, ¿no?
0: Tres pares de para el sábado a las 20:30 en el Teatro Ópera.
1: Y dos pares para el domingo.
0: El domingo a las 19 en la misma casa.
1: Es el aplauso final de Iñaki Urlesaga, un espectáculo diseñado por el famoso bailarín y coreógrafo, en cuya primera parte se presenta una gala de dúos y fragmentos con momentos emblemáticos del ballet, como Romeo y Julieta, La Traviata, El Lago de los Cisnes, y en la segunda parte, la creación coreográfica de Iñaki, que le da nombre al espectáculo. Así que tenemos, entonces, tres pares de entradas para el sábado, dos pares de entradas para el domingo.
0: Bueno, muy bien, cinco pares en total.
1: Y para participar... Igual que ayer, nombre, apellido completo, DNI completo, que envían al 11 53 35 53 67 para participar del sorteo, mensaje de texto, no de audio. Para el programa, texto audio. Y en el mensaje aclaran si prefieren sábado y domingo. Si no aclaran nada, participan del sorteo para cualquiera de los dos días.
0: Qué complejo que se hace todo, ¿no?
1: Pero bueno, es el
0: bien,
1: precio
0: no.
1: Del arte.
0: Bueno, está bien. 1634, Girolamo Frescobaldi, decíamos, deja la opulenta Florencia y vuelve a la Sagrada Roma. Iba a tomar servicio dentro de Casa Barberini. Los Barberini, poderosa familia, de la que fue parte también el Papa Urbano VIII. Y fue justamente un sobrino del Papa Urbano VIII, el cardenal Francesco Barberini, con quien el compositor tenía una buena relación, ¿no? Frescobaldi y Francesco Barberini eran buenos amigos, al punto que Barberini subsidió la reimpresión actualizada del primer libro de tocatas de Frescobaldi. Y ahí reemplazó en esa edición el escudo del dedicatario original, que era un Gonzaga, de los Gonzaga de Mantua, por el stemma de la Casa Barberini. Y entre Las nuevas piezas que se añadían a esta nueva edición, a esta reedición, esto que escuchamos recién, Cento partite sopra passacagli, unas extensas variaciones sobre un bajo ostinato, con un innovador empleo del cromatismo, de las modulaciones, es decir, con un sentido de la armonía, cosa que no existía entonces. Recién se estaba entrando en el barroco, en lo que la historia delimita como el periodo barroco. La música era más horizontal que vertical, ¿no? Más melodía que armonía. Y en este primer libro de tocatas, variaciones y danzas, Frescobaldi expone una estrategia compositiva, decíamos, nueva, sustancialmente nueva. Se pasa de esa concepción horizontal basada en el contrapunto vocal y en la manipulación motívica, a una concepción vertical, basada en acordes. Son los acordes los que sostienen una melodía que es de un estilo más bien improvisado. Sobre esos acordes que se van repitiendo, la melodía va y viene, un poco caprichosamente, de ahí el término de esa forma, ¿no? Pero acá estamos ante un ciclo de variaciones sobre un bajo de pasacalla. En otras palabras, Frescobaldi estaba inaugurando en Italia una escritura o un idioma, mejor así, típicamente barroco para los instrumentos de tecla, explorando el potencial sonoro y técnico del instrumento. El cambio se hace evidente en el propio sistema de impresión que se empleaba para los libros, porque se sustituye la tipografía, los tipos móviles, por el grabado, técnica que permite reproducir la notación más libre propia de una escritura idiomática, digamos, ¿no? Cambia la música y, por supuesto, cambia la manera de escribirla. Frescobaldi había nacido en Ferrara. Estudió, se formó a las órdenes del organista y el famoso madrigalista Luzzasco Luzzaschi, que a su vez se había formado con Cipriano de Ror en Ferrara, claro. Y otra de las tempranas influencias de Frescobaldi, y esta tal vez explica mucho de lo que va a hacer con el teclado, fue la de Carlo Gesualdo, también presente en aquella época en Ferrara. Porque, claro, Gesualdo, famoso por haber asesinado a su primera mujer, en segundas nupcias se enganchó con una Este, con Eleonora de Este, y se tuvo que ir a vivir allá, en la baja llanura, con humedad y cosas. Volvió enseguida a su reino del sol, en la campaña partenopea. Bueno, cromatismo, expresividad, los límites del Renacimiento, y ya se empiezan a ver los ánimos de los artistas barrocos. Frescobaldi, uno de ellos, Carlo Gesualdo, un poquito antes, otro. Y vamos a escuchar algunas páginas del Príncipe di Venosa. «Se la mia morte brami, y resta di darmi noia», dos madrigales del sexto libro de Carlo Gesualdo, que escuchamos en la interpretación del quinteto Casiopeia.

En las fantasías del caminante hemos escuchado al Quinteto Casiopeia con una obra de, con dos obras de Carlo Gesualdo, Selamia morte brami, Iresta di darme noia, dos madrigales de su sexto libro.

0: Bien, y nuestros oyentes están interesados en ir este fin de semana, sábado o domingo, a ver a Iñaki Urlesaga en su obra El aplauso final, ¿no? ¿Están llamando?
1: Están llamando para participar, dejan el nombre y el apellido y el DNI completo para participar del sorteo de 3 pares de entradas para el sábado, 2 pares para el domingo. Hasta ahora se comunicaron y están anotados para participar Mónica, Estrella, Rubén, Juliana, Ricardo, Liliana, que aparte dijo, aguante la Chopin, a propósito de una organización.
0: Sí, la Chopin es la orga que lidera Analia Pinar.
1: Ahí está. Bueno, también tiene.
0: Digamos, son defensores de la música del compositor polaco.
1: Liliana también militante.
0: Sí, claro.
1: Horacio y Emilio, hasta ahora, se anotaron para participar del sorteo. Nos aclaran si prefieren participar del sorteo de entradas para el sábado o el domingo. Y si no aclaran nada, participan del sorteo para cualquiera de los dos.
0: Está bien.
1: 11 53 35 53 67.
0: ¿Quién llama?
1: Para mensajes de texto y de audio. Y bueno, las entradas, convocan.
0: A nuestro teléfono de WhatsApp no llamen, manden mensajes.
1: No, mensajes y de texto para el sorteo. Ahora, también hay un programa y hay...
0: no se olviden.
1: No se olviden que hay un programa sucediendo y hay oyentes que participan, opinan, como Héctor de Villacrespo.
0: ¿Qué cuenta, Héctor?
1: Santiago Fernando... Estoy pintando y escuchando. Frescobaldi nos dice, me gusta este compositor más que Gesualdo. Me preguntaba si el cambio a la música barroca fue más dinámico. Excelente programa, muchas gracias.
0: Bien, bueno, es una cuestión de gustos. Pertenecen, digamos, al mismo gesto, ¿no? Ese traspaso del Renacimiento al Barroco traía consigo formas de representación que estaban mucho más allá de las reglas del buen compor. ¿Tiene más mensajes?
1: Norma también.
0: ¿Qué cuenta, Norma?
1: Siempre firme escuchando el programa, pero no participo del sorteo.
0: Está bien. Bueno.
1: 11 53 35 53 67. 11 53 35 53 67 para mensajes de texto o también de audio.
2: Buenas tardes, caminantes. Buenas tardes, maestro de la música y maestro de las palabras. Celebro la invitación a participar por las entradas del bailarín. Yo no voy a participar porque tengo otras actividades, pero tuve una experiencia maravillosa en el Teatro Colón con la pianista oriental Yuka Wang, que la pudimos ver gracias a ustedes. Así que les agradezco inmensamente. Les mando un abrazo.
0: Bien, bueno, ahí estaba Luis de la Reja, que no participa, pero da cuenta de su presencia, y eso para nosotros es lo importante.
1: Bueno, repetimos, entonces tenemos 3 pares de entradas para el sábado, 2 pares para el domingo, participan enviando nombre, apellido y documento DNI completo al 11 53 35 53 67. Para participar del sorteo, solo texto del programa, texto o audio.
0: Bien, y recordemos que el aplauso final, este espectáculo de Iñaki Urlesaga, está, digamos, encabezado, por supuesto, por el bailarín y coreógrafo, pero también lo acompaña la Orquesta Sinfónica Municipal de Florencio Varela, dirigida por el maestro Darío Domínguez. Bien, estamos con Frescobaldi, recién escuchamos a... Gesualdo, estamos en ese paso, digamos, ¿no? Entrando al barroco, todavía no se sabía muy bien de qué se podía tratar. Y Frescobaldi, en esas búsquedas, pasa a la historia como el fundador de una nueva etapa para la música, sobre todo la música de clave, ¿no? Y es una época, paradójicamente, en la que el instrumento gozaba de un intenso empleo en las cortes europeas. Frescobaldi fue el gran maestro del teclado y de la técnica del contrapunto en Roma, cuando durante la primera mitad del siglo XVI pasó sus días en la capital de los papas. Su tratado de lo que se llamaba el Stilus Fantasticus, ¿no? Que eran la variación y el contrapunto, de esa manera de tocar muy explosiva, muy expresiva, dejó una huella directa en los sucesores, lo que sería la escuela de teclado italiana, que continuó tras Frescobaldi con Pasquini, por ejemplo, Bernardo Pasquini, que a través de Antonio Cesti y Loreto Vittori absorbió la tradición del teclado que llegaba desde Frescobaldi y la extendió Pasquini hacia lo que se llamaba el estilo representativo, es decir, hacia la música vocal. Por ejemplo, en la cantata, y hay una cantata de Pasquini, Orchi il cielo fra densi orrori, ¿no?, que es una obra concebida para Semana Santa, ligada a la pasión de Cristo. En esta cantata, la voz, la instrumentación barroca y el dramatismo rompen los límites tradicionales del formato que hasta entonces tenía la cantata. Esta cantata, Orchi il cielo fra densi orrori, no aborda un texto evangélico de forma lineal, sino que se sitúa en el momento justo tras la muerte de Cristo. Y el título alude justamente al oscurecimiento de los cielos y a los fenómenos que, según la tradición bíblica, acompañaron a la crucifixión. Las tinieblas que cubren la tierra, el temblor de la tierra, la conmoción de la naturaleza ante la muerte de Dios mismo. Y esta obra de Pasquini, mire el tema que se elige el tipo, ¿no? Es decir, tenía cosas para expresar, explora el sobrecogimiento, el dolor, el lamento y también la indignación de todos, de la creación, ante la muerte de Cristo. Or che il ciel fra densi orrori, cantata para soprano, bajo, violines y bajo continuo de Bernardo Pasquini, la vamos a escuchar en la interpretación de Sharon Rostov-Zamir, la soprano, Furio Sanasi, el barítono, Cappella Tibertina, el ensamble, todos dirigidos por Giovanni Caruso.

0: Jorge Ilchel, Fradensi Orrori, cantata para soprano, bajo, violines y bajo continuo, de Bernardo Pasquini, por la soprano Sharon Rostorf-Zamir, el barítono Furio Zanassi y la capella Tibertina, con dirección de Giovanni Caruso.
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0: 8 minutos pasaron de las 5 de la tarde. ¿Qué nos pasó? ¿Nos distrajimos un momento?
1: Dejamos llevar.
0: Está bien. Bueno, es importante dejarse llevar. Bueno, ¿cómo le va para esta segunda hora? ¿Qué tiene?
1: Tengo para elegir. ¿Qué quiere? ¿Mensajes, relacionados con el sorteo o con...?
0: No, ¿tiene mensajes de los oyentes desinteresados?
1: Sí.
0: Bien, cuénteme.
1: Nos escribe Hugo.
0: Sí.
1: Hugo Villeto. Buenas tardes, chicos. Acá por Huinca Renancó.
0: Al sur de la provincia de Córdoba. Ahí cerquita, en Villa Huidobro, 15 kilómetros, ahí nació nuestro Diego Filloy.
1: Nació solamente. Figura en el documento.
0: Sí. Ahí nació nuestro Diego Filloy. Así que es hombre de del sur de la provincia de Córdoba.
1: Nos dice Hugo que hace mucho calor. Y mirá, que podría estar llegando una tormenta. Y opina, raro este clima. El gaucho del sur firma.
0: Firma el gaucho del sur, está bien. Bueno.
1: Bueno, también nos escribió Mónica. Dice, buenas tardes, Giordano. Aquí estamos escuchando hoy desde las 16, como siempre, aprendiendo y descubriendo obras nuevas.
0: Bien.
1: ¿Quiere calor de nuevo en nuestra geografía?
0: Tanto como calor no, pero que pase un poco el frío.
1: Aunque no le guste, hace calor en Posadas.
0: Y bueno, en Posadas sí.
1: Y de allí nos escribe Juan Carlos de Posadas, que dice que están haciendo 31 grados allá.
0: No, está lindo, 31 está muy bien.
1: Excelente música, excelentes voces. Lo dijo a propósito del...
0: De Sharon Rostorf Zamir y Furio Zanassi.
1: Exactamente.
0: Grandes cantantes.
1: Y también, bueno, nos escribe Mabel. Buenas tardes, firme a las fantasías del caminante cada día.
0: Muy bien.
1: Esos son los, entre comillas, desinteresados.
0: Desinteresados.
1: Que no tenemos... No tiene nada de malo estar interesado en lo que tenemos para sortear.
0: No, por supuesto, el interés, salvo cuando es usurario, me digo, el interés es la base del conocimiento.
1: Está perfecto que nos escriban los oyentes para participar de lo que tenemos para regalarles, para sortear, que son entradas para el espectáculo de Iñaki Urlesaga este fin de semana en el Teatro Ópera. Tenemos 3 pares de entradas para el sábado y 2 pares de entradas para el domingo para el aplauso final.
0: Bien.
1: Y nos escribieron hasta ahora para participar. Bueno, en la última media hora se sumaron al sorteo Jorge, Néstor, Flor, Elías, Emiliano, Mónica, Gustavo, Edgardo, Gloria, Román y Matías. Ya están anotados para participar. Lo hacen simplemente escribiendo un mensaje de texto con el nombre, el apellido y el número de DNI completo al 11 53 35 53 67.
0: Bien. Nosotros, escuchando música de Bernardo Pasquini, antes de ir a la pausa, y Pasquini se va a convertir a finales de ese siglo XVII, tan convulsionado desde el punto de vista expresivo en la música, en la referencia del órgano y del clave en Roma. Va a ser, decíamos, un continuador y un perfeccionador, de alguna manera, de las formas que Girolamo Frescobaldi había consolidado. Y la Roma que le tocó vivir a Pasquini fue también la de Arcangelo Corelli. Es más, fueron amigos Arcangelo Corelli y Bernardo Pasquini, colaboradores frecuentes en Roma durante las últimas décadas del siglo XVII y principio del siglo XVIII. Tanto Pasquini como Corelli fueron admitidos el mismo día, el 26 de abril de 1706, en la Academia degli Arcadi, en Roma, donde había que entrar con seudónimo. Pasquini adoptó el nombre de Prótico Asaniense y Corelli, Arcomelo Erotiano. Lo que se cifrará en esos nombres debe ser muy atractivo. Bueno, ambos sirvieron a los mismos grandes mecenas romanos. La reina Cristina de Suecia, que fue la impulsora de la Academia degli Arcadi. Los cardenales Benedetto Pamphili y Pietro Ottoboni. Y era habitual que en las grandes academias, es decir, estos conciertos privados en los palacios romanos, Corelli dirigiera las orquestas de cuerda mientras Pasquini tocaba el bajo continuo en el clave, o aportaba incluso composiciones. Así, mientras Frescobaldi sentó las bases de la música instrumental barroca, Pasquini y Corelli codificaron las formas de lo que va a ser de ahí en más el barroco tardío. Pasquini, en el ámbito de la música para teclado, la ópera y el oratorio, como escuchábamos recién, y Arcangelo Corelli estandarizando la sonata para violín y el concerto grosso, que van a ser aportes importantísimos para la consolidación de la música instrumental. Y vamos a escuchar un concierto grosso de Corelli, lo del Opus 6, por supuesto, el número 6 en fa mayor, Chiara Bianchini junto al ensamble 415, música de Arcangelo Corelli.

Escuchamos el Concierto Grosso Opus 6, número 6 en Fa Mayor, de Arcangelo Corelli, por Chiara Bianchini, con el Ensemble 415.

0: en esta tarde en la que ofrecemos a nuestros oyentes entradas para ir a ver este fin de semana el espectáculo, el aplauso final del bailarín y coreógrafo Iñaki Urlesaga, bueno, nuestros oyentes responden.
1: Sí, se anotaron en los últimos minutos Salomón y Lino y van a participar del sorteo que vamos a hacer en instantes.
0: Bueno.
1: Antes del término del programa vamos a anunciar los ganadores de tres pares de programas, sí, no después, ¿no? Tres pares de entradas para el sábado y dos para el domingo. Para participar únicamente tienen que enviar el nombre y el apellido y el número de DNI completo y participan del sorteo.
0: Bien. Y a partir del Concierto Grosso, recién escuchábamos uno de los primeros prototipos de Concierto Grosso, lo del Opus 6 de Arcangelo Corelli, y a partir de acá se van a abrir otras perspectivas de composición que van a conducir, después de un largo proceso, a lo que conocemos como la sonata clásica. El principio organizador en Corelli, por ejemplo, en el Concierto Grosso, era el contraste, ¿no? El contraste de timbres, el contraste de volúmenes entre el concertino, ¿no?, el grupo reducido de solistas, y el ripieno, como se le llamaba al resto de la orquesta completa. En cambio, en la sonata clásica, ese principio de contraste se traslada a la dualidad de los temas, ¿no? Al diálogo entre los dos temas que encabezan una sonata. El tema principal, que asume la energía del tutti, mientras que las secciones secundarias o los pasajes de transición heredan cierto carácter lírico, intimista, ¿no? El Concierto Grosso exponía de alguna manera un plan armónico que en las primeras sonatas se va a desarrollar más bien como un plan temático. Y hablando de sonatas, tenía muchas ganas de escuchar esta que toca Friedrich Gulda, la sonata número 10 en do mayor, Köchel 330 de Wolfgang Amadeus Mozart.

0: En el final de Las Fantasías del Caminante, la sonata número 10 en do mayor, que es el 330 de Wolfgang Amadeus Mozart, por Friedrich Gulda en piano.
1: Y en el final de esta tarde tenemos el nombre de los beneficiados por las entradas.
0: Develamos la incógnita, los ganadores de los pares de entradas para el sábado, la función de las 20:30 del aplauso final de Iñaki Urlesaga, son Liliana Ventriglia, Florencia Orunesu y Elías Safdie. Y los ganadores de las entradas para el domingo a las 19 son Emilio Neira y Mónica Lebedinsky. La producción se va a comunicar con ustedes.
1: Bien, un par de entradas para cada uno. Bueno, un último mensaje del amigo de Medellín, ¿no?
0: Sí, nos escribió Augusto.
1: ¿Qué dice?
0: Desde Medellín, Augusto Uribe. Saludos como siempre, soy del Club de los Desinteresados porque no puedo participar. Ya vas a poder.
1: Forzosamente.
0: Ojalá algo habrá algún día.
1: No, pero véngase, teatro va a tener.
0: No se excluya. Algo habrá alguna vez. Cada vez que escucho a Mozart recuerdo unos versos de Juan Ramón Jiménez. Es eterno como la primavera.
1: Claro que sí. Bueno, hermoso. Nos vamos. Analia Pinate estuvo en la puesta en el aire. Diego Fillo coordinó la producción. Fernando Farías, no sé bien qué hizo, pero estuvo acá todo el tiempo.
0: Farías,
1: si lo digo ahora, por estos días, la próxima semana no vengo, a partir de mañana. Así que.
0: ¿Qué hago?
1: Usted sabe. No, por supuesto, van programas grabados de la Fantasía del Caminante. Es decir, las fantasías no se detienen. Su conductor y su locutor, un poco sí. Hasta mañana es un decir.
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Muy buenas tardes, 3 minutos pasaron de la hora 18 y les damos la bienvenida una vez más a El Regreso en la 96.7. Un programa con producción de Juan Buller, con Hernán Acosta en la operación técnica y quien les habla, Carolina Guevara, en las presentaciones. Feliz jueves y feliz atardecer. Comenzamos hoy con la serenata para flauta, violín y viola en re mayor opus 25 de Beethoven por Peter Lukas Graf en flauta, Franco Gulli en violín y Bruno Giuranna en viola.

Final de la serenata para flauta, violín, viola y viola en re mayor, opus 25 de Beethoven, por Peter Lukas Graf en flauta, Franco Gulli en violín y Bruno Giuranna en viola.

Pasaron 31 minutos de la hora 18. Les recordamos nuestra vía de contacto 11-5335-5367. Allí recibimos con mucho placer sus mensajes a través de WhatsApp. Le damos la bienvenida a Patricia de Martínez, que recién nos saluda con su mensajito. Gracias por estar ahí. Y también a Gualberto del barrio de San Nicolás, que escribió hace unos minutos: estimados equipo y oyentes del regreso, muy buena tarde. Al ritmo que nos regala Beethoven, saldremos a invitar a bailar con nosotros a esta primavera cuyos brotes van tomando seguros su color tal y como es su destino. Un gran saludo nos dice, gracias igualmente Gualberto. Y actualizamos los datos del tiempo. En la ciudad de Buenos Aires tenemos una temperatura de 22 grados 8 décimos, la humedad 45%, está un poquito bajo el registro de la presión, 1003,4 hectopascales. Hay viento del norte a 10 kilómetros por hora y el cielo se encuentra parcialmente nublado. Momento de ofrecerles Romeo y Julieta, obertura opus 18 del compositor noruego Johan Svendsen, que vivió entre 1840 y 1911. La Orquesta Filarmonia a cargo de la interpretación con la conducción de Dalia Atlas.

Así pasó Romeo y Julieta, obertura opus 18 del compositor noruego Johan Svendsen por la Orquesta Filarmonia con la dirección de Dalia Atlas.

10 minutos para las 7 de la tarde. Vamos a cerrar esta primera parte del regreso de hoy con tema y variaciones sobre el Carnaval de Venecia del compositor Jean-Baptiste Arban. Maurice André en trompeta y la Orquesta de la Armonía de los Guardianes de la Paz de París con la dirección de Claude Pichorot.

0: Compartimos tema y variaciones o fantasía y variaciones del Carnaval de Venecia de Jean-Baptiste Arban con Maurice André en trompeta y la orquesta Le Musique de Gardien de la Paix, los músicos de los guardianes o sentinelas de la paz, es la banda de la Prefectura de Policía de París, con la dirección de Claude Pichorot.
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La Puna es una meseta de alta montaña del área central de la cordillera de los Andes. El término Puna es de origen quechua y significa justamente región de altura. La Puna fue cuna de distintas culturas precolombinas y es un territorio que comparten Argentina, Bolivia, Chile y Perú. Dentro de la Puna argentina se destaca la Puna de Atacama, que también ingresa en territorio chileno y que forma parte del desierto más seco del planeta, el desierto de Atacama. Para evocar esta geografía que no conocía, Alberto Ginastera escribió sus impresiones de la Puna cuando tenía solo 18 años. Para ello, recurrió a una flauta que alude al sonido de la quena, un instrumento tradicional andino, junto a un cuarteto de cuerdas. La primera de estas impresiones se denomina quena, la segunda, canción, y la última, que escuchamos ahora, se titula danza.

Pasaron 2 minutos de las 7 de la tarde, ahora 3, recién acaba de cambiar el minutero y seguimos en el regreso en la 96.7. Agradezco algunos mensajes, nos dice Néstor de Villa Domínico, como cada jueves que no trabajo a la tarde. Aquí estoy en Nacional Clásica, y saludos a todos por ahí. Gracias Néstor, gracias por las palabras y por la compañía. También a Marcelo del Delta agradecemos su mensaje. Dice Carolina, ¿qué tal? Y pregunta, ¿el Carnaval de Venecia no es una obra de Paganini? Bueno, sí, Paganini hizo sus propias variaciones, siempre basados en tanto Paganini como Ardán en una famosa, en una popular tonada veneciana. Niccolò Paganini la hizo célebre para el violín, su Opus 10, y Jean-Baptiste Ardán, de quien escuchamos esos temas y tema y variaciones sobre el Carnaval de Venecia, la adaptó para trompeta, como tuvimos oportunidad de compartir hace algunos minutos. Gracias por el mensaje. Vamos ahora a la sonata para piano número 2 en sol menor, opus 22, de Robert Schumann, y la intérprete es Marta Argerich.

Marta Argerich en la sonata para piano número 2 en sol menor, opus 22 de Robert Schumann.

compartimos más mensajes que llegan por WhatsApp al 11-5335-5367. Ariel de Olivos dice: hola Caro, Schumann y Argerich, qué buena combinación y qué difícil tocar la sonata, se necesita un pianista virtuoso como Marta Argerich, sin dudas. Gracias, Ariel. Mabel de Chacarita dice: hola, buenas tardes, Carolina, siempre escuchando la programación. Gracias, Mabel, por estar ahí. También saludo a Mónica Virginia Sims, que nos cuenta que estaba muy concentrada en sus quehaceres y que no se dio cuenta del momento en que terminó el programa de Santiago Giordano y que empezó el regreso, pero reaccionó con la obra de Johann Svensson, Romeo y Julieta, su obertura opus 18, dice, y que no conocía. Aquí está acompañándonos, así es que gracias por estar del otro lado, Mónica. Lucrecia Romera nos dice: feliz atardecer, Carolina, y a todo el equipo. Gracias por compartir la música de cada día. Y ahora Schumann en manos de Marta Argerich. Gracias, Lucrecia, también por el mensaje. Patricia de Martínez nos está escuchando en camino al cumple de una de sus nietas, Sari, así es que le mandamos un muy feliz cumple a ella. Gracias por estar del otro lado y que sea un hermoso año. Y saludamos a Luis de la Reja, que nos manda un sticker de un simpático perrito con corazones. Gracias por estar ahí, Luis. Vamos a compartir ahora Diabólica de la ópera Lakmé de Léo Delibes por la soprano He Kyung-hong con Jennifer Larmor, mezzo-soprano, y la orquesta de la Radio de Múnich con la dirección de Jesús López Cobos.

Bien, Malika, dúo de la ópera Lakmé, dúo del primer acto de esta ópera de Léo Delibes, en las voces aquí de la soprano He Kyung-hong y de la mezzosoprano Jennifer Larmor, junto a la orquesta de la Radio de Múnich, con la dirección de Jesús López Cobos.

Pasaron 30 minutos de las 7 de la tarde. Actualizamos los datos del tiempo en la ciudad de Buenos Aires. Ahora 22 grados 5 décimos. La temperatura, la humedad 46%. Sigue bajo el registro de la presión, 1003,4 hectopascales. Hay viento del norte a 8 kilómetros por hora y el cielo se encuentra algo nublado.

Agradecemos el mensaje de Fernando de Caballito, que nos decía recién: buen anochecer, Carolina y equipo, buena jornada, muchas gracias. E igualmente, gracias por estar ahí, Fernando. Nos escribe también Hugo Zafa, que envía sus saludos y nos hace un aporte. Hablábamos recién, a raíz de la pregunta de Marcelo del Delta, sobre el Carnaval de Venecia, si no era una obra de Paganini, y me agrega Hugo, bueno, Niccolò Paganini con su Carnevale di Venezia, Opus 10, hizo la versión definitiva para violín, escribió 20 variaciones increíblemente complejas sobre esa canción popular, que ahora corrijo, no era veneciana sino napolitana, la canción popular conocida como O Mamma, Mamma Cara. Y luego otros compositores realizaron sus propias variaciones. Jean-Baptiste Arban, como dijimos, su fantasía con variaciones sobre el Carnaval de Venecia, obra cumbre y pieza de resistencia para trompeta y cornetín, nos dice Hugo, obligatoria en el repertorio clásico de vientos. Francisco Tárrega, por su parte, hizo las variaciones sobre el Carnaval de Venecia en una brillante y famosísima adaptación de la obra de Paganini para guitarra clásica. Y el compositor alemán, por ejemplo, Julius Benedict, creó una celebrada versión adaptada para voz de soprano de coloratura, añadiendo letras y piruetas vocales de extrema dificultad. Gracias por todos estos aportes, Hugo Zafa, un cariño, gracias por estar del otro lado. Presentamos ahora el suite del Ballet de Estocolmo de Guillaume du Manoir, Le Concert des Nations, en la interpretación con la dirección de Jordi Savall.

0: Esta fue la suite del ballet de Estocolmo de Guillaume du Manoir por Le Concert des Nations con la dirección de Jordi Savall. Tenemos algunos mensajes más antes del cierre del regreso de hoy. Gualberto dice, animado, ágil y vivachísimo el tema barroco del ballet, muy estimulante y emocional. Gracias por el mensaje, Gualberto. Y Sergio de Caballito dice, buenas tardes, como siempre, sublime la música y la calidez de los locutores y locutoras. Lamento que haya mucha interferencia, nos dice Sergio. Gracias por el comentario. Bueno, esperemos que se solucione pronto. Tenemos referencias de esto, ya lo comunicamos y esperemos que se solucione pronto. Gracias por avisarnos. Cerramos el regreso de hoy, este espacio con producción de Juan Bular, que compartimos con ustedes. Hernán Acosta en la operación técnica y quien les habla, Carolina Guevara, en las presentaciones. Los esperamos después de la tanda, ya llegan momentos musicales.
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Es la hora 23 minutos, les damos la bienvenida a Momentos Musicales. Momentos Musicales es un espacio con producción de Carlos Díaz Roca. Y también recibimos a Horacio Prado, que nos va a acompañar esta primera parte del programa con la operación técnica, en la operación técnica. Vamos a iniciar este encuentro con el concierto para cello y orquesta en la menor, RIOM 419, de Antonio Vivaldi. Edgar Moreau en cello e Il Pomodoro con la dirección de Ricardo Minasi.

Este fue el concierto para cello y orquesta en la menor, RIOM 419, de Antonio Vivaldi. Eran Edgar Moreau en cello e Il Pomodoro con la dirección de Ricardo Minassi.

Pasaron 13 minutos de la hora 20, seguimos en momentos musicales, ahora con dos polonesas de Frédéric Chopin, del opus 26, la número 1 en do sostenido menor y la número 2 en mi bemol menor. Maurizio Pollini al piano.

Así pasaron estas dos polonesas de Frédéric Chopin, de su opus 26, la número 1 en do sostenido menor y la número 2 en mi bemol menor. El intérprete era Maurizio Pollini.

8:31. A esta hora actualizamos los datos del tiempo en la ciudad de Buenos Aires. 21.5 grados la temperatura, la humedad 48%. Está bajo el registro de la presión, 1.003,8 hectopascales. Hay viento del norte a 10 kilómetros por hora y el cielo continúa ligeramente nublado. Momento de compartir el cuarteto número 6 en si bemol mayor, opus 18, número 6 de Beethoven, la interpretación a cargo del cuarteto de Cleveland.